0: porque de repente la gente, nos enteramos de que, por ejemplo, algún hotel tiene gimnasio, llegas tú y nada, que nada más están dos máquinas o, o una para hacer ejercicio de pierna o no, una máquina universal.
1: No, la verdad, el gimnasio es muy completo. Ajá. O sea, sí hay de todo, hay pesas, hay pelotas, tenemos hasta una barra ahí para los de ballet. Okay. Entonces sí tenemos, okay. Está muy amplio y sí tenemos variedad de máquinas.
0: ¿Quisieras hacer la invitación para que la gente tenga la oportunidad de poderles conocer?
1: Sí, claro, sin problema, pues me pueden mandar un WhatsApp al teléfono, se lo repito, es 811-908-2057. Ajá. Y con mucho gusto podemos programar un recorrido para que conozcan ahí las instalaciones. La verdad es que, como dices, esa esquina pues fue icónica, sí, muchos, sí, años, claro. Con otro hotel. Ajá. Entonces, pues que se den la oportunidad de conocernos. La verdad fue un cambio total, se derrumbó y
0: radical,
1: se construyó
0: desde cero.
1: Ajá. Exacto, entonces está muy bonito.
0: Perfecto, pues muchísimas gracias por estar aquí con nosotros. Una vez más, tu nombre y me puedes decir, nada, cuenta el número de contacto, porque a lo mejor pues le puedo regalar una estancia a un cumpleañero del día de hoy, ¿no? A un locutor compañero que está cumpliendo años.
1: Claro.
0: Que se vaya ahí un fin de semana, ¿no?
1: Sí. Sí. Sí, mi nombre es Mirna Carrillo. Ajá. 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
0: Es fácil identificarte. Es Mirna, no es un nombre muy común.
1: No, y casi siempre digo mi nombre y me dicen, Mirna.
0: No,
1: es Mirna,
0: es,
1: ¿no?
0: Mirna, sí, exactamente.
1: Es Mirna.
0: Muchísimas, sí, gracias por estar aquí con nosotros.
1: Al contrario, gracias, ¿sí?, por el espacio.
0: Y aquí estamos al pendiente de cualquier otra entrevista. Este es su espacio para que nos puedan informar más a la gente, no solamente de Saltillo, Coahuila, o la gente que nos escucha, ya sea por el lado del streaming de TikTok o de repente por medios digitales. Claro. Tiene mayor alcance, entonces qué bueno que se enteren de que hay esta opción aquí en Saltillo.
1: Perfecto.
0: Home Good. Gracias.
1: Muchas gracias.
0: Muchísimas gracias por estar aquí con nosotros. Y pues, a quien estaba pensando darle una buena estancia un fin de semana, es a Parcero por su cumpleaños. ¿Estaría bien de regalo, hermano, o no?
2: Uy, pues si usted, dígale que sí.
0: Ya está, vamos a armar.
2: Que recibo cualquier regalo, cualquier dos horitas ahí frente a la alberca.
0: Dos horitas en la alberca, con eso tienes.
2: Con eso tengo, yo lleno rápido.
0: Perfecto. Oye, hermano, coméntame, ¿este sería el primer enlace para que nos digas dónde estás?
2: Perfecto, mi Quique, primer enlace. 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

0: bueno que sigues aquí en Digital 106.5 en viernes. Sabrina Carpenter, Madonna. Hay gente que está comentando y reportando los semáforos en Colosio. Por favor, gente, Colosio es una de las vías de mayor tránsito o tráfico aquí en esta ciudad de Saltillo y al parecer son varios semáforos. No solamente es un punto, son varios semáforos. Ya se reportó a la gente que se encarga realmente de la reconexión del funcionamiento de estos semáforos, pero sí, los semáforos ya están reportados, ¿ok? No hay ningún problema. Mi parce, estamos listos contigo para irnos al segundo enlace, hermano. Happy birthday.
1: Perfecto, mi Quique. Segundo enlace, amigo. 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

Saltillo, mañana es el Dale Mix. El Dale Mix es de música trap urbana. Ahí va a estar Manuel Turizo. Déjala que vuelva. Ella conoce su. Actuaciones de Ozuna, Arcángel, Pablo Londra, Yandel Sinfónico, Manuel Turizo, Ryan Castro, Ivy Queen, y pues Digital estará presente con sus corresponsales Cristian López el Camaleón, Andrew, y va también gente de redes aquí de Grupo RCG Media presente, RCG Media presente Digital en el Dale Mix en Fundidora Monterrey el día de mañana sábado.

0: Con Saltillo no se lo van a perder el día de mañana, muy cerquita aquí de Saltillo, Monterrey, en este gran festival Dale Mix. Vamos a ir contigo, mi parce, al tercer enlace en esta tarde de viernes. ¿Cómo pasas tu cumpleaños, hermano? ¿Trabajando? ¿Chambeando?
1: Hermano, chambeando, como no te imaginas. Chambeando, pero ya le dije a Rosy, ya no quiero hacer nada, estoy cansado, déjeme dormir.
0: Estoy cansado. Hoy has trabajado más que nunca en el día de tu cumpleaños.
1: Te lo juro.
0: Se lo juro.
1: Hoy el día de mi cumpleaños he trabajado más que nunca, pero esta mañana yo hablaba con mi mamá y le decía, y mi mamá me decía algo muy bonito, pero ¿sabes qué, hijo? No te quejes porque es mejor
0: exacto.
1: En tu cumpleaños salir a trabajar que salir a buscar trabajo.
0: Palabras sabias. Tercer enlace, mi parce.
1: Así es. Tercer enlace, mi Quique, tercer enlace, me dijo mi Quique, ya deje de hablar tanta paja y póngase mejor a trabajar. Oiga, mi Triana preciosa, a ver, a mí me gusta hacer cuentas, yo soy ingeniero, ¿no? 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
0: 29 grados, 6.33.
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0: Es viernes de música electrónica aquí en Grupo RCG Media, en aire. En la voz, Quique Moreno, capitaneando la tarde. Y ya están reportados desde hace un buen tiempo los semáforos. Por favor, ya no nos envíen más mensajes. Digo, yo sé que hay gente que... Miren, por ejemplo, ahí van los últimos mensajes. Mayra Rodríguez dice: buena tarde, acabo de sintonizar. No sé si ya reportaron en Colosio, en Los Pastores, Eulalio Gutiérrez, no funcionan los semáforos. Hay un caos en el cruce de Colosio y Eulalio. Y más o menos por el mismo sentido son los mensajes. Reporte de tráfico, semáforos en Valdés Sánchez con Boulevard Minería, no funciona, no hay tránsitos. Unos acá comentan que hay un caos. Bueno, ya están reportados. Lo único que nos piden es paciencia, pero pues sí, yo me imagino ustedes como automovilistas, por supuesto. Por supuesto, me imagino cómo han de estar y sin semáforo, en una gran parte, porque no es uno, son varios semáforos en Colosio. Entonces sí está algo complicada la circulación. Dice, sin patrullas que puedan dirigir en el cruce peligroso hasta mitad de Figueroa, hay luz. Sí, es que nos están pidiendo paciencia, pero pues que están trabajando en ello, pero eso es todo. Están reportados ya los semáforos. Muchísimas gracias. Es que sí, me imagino la desesperación de mucha gente. Imagínense nada más sin funcionar los semáforos en Colosio, que es una vía de tránsito, de tráfico de todos los días en nuestra ciudad de Saltillo. Bueno, son las 6 de la tarde con 39 minutos. Vamos a ir contigo, mi parce, a este que es el cuarto enlace. Atentos.
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1: 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Pero ya para mañana, si es rápido, pensé que me ibas a decir, no, parcero, pues mañana es sábado. Yo creo que el lunes lo tengo ocupado para el martes después de las 6. No. O sea, ya para mañana.
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1: Son las 6 con 49 minutos.
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3: Pues vamos a ir al quinto enlace, mi hermano. Espero que sigas en una muy buena tarde. Vamos a hacer contacto con Parce porque falta el quinto y último enlace. De hecho, ya estamos haciendo contacto en este momento con Unidad Móvil. Es que, hermano, te están esperando aquí dos rondallas, un mariachi, unos reggaetoneros.
4: Qué mentiros.
3: Déjame ver quién más veo. Un cantante de trova, un cantante urbano. Es lo que alcanzo a distinguir.
4: ¿Te fuiste al festival y te lo robaste a todos o qué?
3: Al Dale Mix me lancé. Hermano mío, pues quinto y último enlace contigo. Adelante.
4: Si yo no quisiera tanto aquí que Moreno, definitivamente ya lo hubiese mandado a secuestrar.
5: Oiga, quinto y último enlace, mi Quique. 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
3: Abrazo.
5: Aguántame los músicos que ya voy para allá. Esteban Herrera, Unidad Móvil, un abrazo para todos, nos escuchamos a ratito desde Mazda Saltillo. Hoy fue nuestro control remoto. Chao pues.
3: Ok, pues ahí está el quinto y último enlace. Me faltó decirle a Parce que también había dos policías aquí esperándolo. Nomás que no sé de qué corporación de seguridad sea. Mi gente, yo sé que están desesperados por los semáforos. Están reportados desde hace un buen rato. Hemos recibido una cantidad tremenda de mensajes y es que ya la gente ya se acostumbró aquí en Saltillo, los reportes de accidentes viales ya hicieron de cultura, ¿no? Aquí porque, pues, yo siento que es un buen servicio, porque independientemente de la música, de la interacción con los radioescuchas, yo sé que hay aplicaciones que te dicen del tráfico, pero este es algo plus, ¿no? Y algo muy, muy personal. ¿Por qué? Pues por la comunicación que hay. O sea, te podemos dar información adicional a lo que está pasando, no solamente de accidentes viales o de situaciones de riesgo. Pero sí, hoy ha sido constante los mensajes por lo de los semáforos en Colosio, pero sí, están completamente reportados al Grupo de Seguridad Norte, están trabajando en ello, o el Grupo de Seguridad Norte más bien nos coordina, nos lleva con la gente que ve más esa cuestión de vialidad. Así es que muchas gracias por la confianza, por reportarlo, si no, pues no podemos hacer más, ya no está en nuestras manos. El día de mañana, ya lo sabes, este gran evento en Fundidora que abre sus puertas a las 2 de la tarde, el Dale Mix, gran evento donde Digital 106.5 va a estar presente, va a tener a sus corresponsales ahí de lujo, Andrew va a estar ahí, va a estar también Cristian López el Camaleón, sábado 15 de agosto, así es, o sea, el día de mañana, a partir de las 2 de la tarde abre puertas por la gente de Saltillo que va a ir a ver a Ozuna, Arcángel, a Pablo Londra, a Yandel Sinfónico, Manuel Turizo, Ryan Castro, Ivy Queen, que es una gran autoridad esta mujer, es una de las pioneras en el género urbano. Entonces, qué bueno que la han integrado a este line-up de este evento, que es uno de los eventos esperados del año, la fiesta urbana más grande del año en Monterrey, el Dale Mix. Ahí estará presente Digital. ¿Qué más? ¿Qué más? ¿Qué más? ¿Qué más? ¿Qué más? Aquí están de la risa, ¿no? Por la gente que está esperando aquí a Parce. Ahorita que le envíen un buen mensaje, ¿eh? Por sus cumpleaños. Felicitación el día de hoy, que no puede faltar. Terminación 52, eres Samuel, ¿verdad? Fírmale ahí, Samuel. Fírmale ahí. A toda la gente que estuvo también en la transmisión de TikTok, también muchísimas gracias. Nos falta todavía varios conciertos en este año 2026. Uno de ellos, de los que va a cerrar el año, es Bruno Mars. También después de haber presentado, de haberse presentado gente como lo último que sucedió con Enrique Stilos o Harry Styles, creo que también este concierto le va a ir bastante bien. Viene Sam Smith, y de los últimos conciertos antes de que termine el año es este con Bruno Mars. Dicen que los conciertos de Bruno Mars están... Ceci García ya lo vio. Y no sé si escuché a Ceci comentar acerca de lo que ofrece como producción Bruno Mars, gran cantante multiinstrumentista, que sus coreografías y sus músicos están...

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4: Son las 7:11.

Todo este 2026 se llegó el día, señores. Se llegó el día, Quique Moreno. Se llegó el día, mamacito. Aquí está el Quique Moreno. No sé si nos van a regañar nuestros jefes. Pero ¿cómo decirle a dos oyentes que nos quieren tanto, decirles no pueden entrar? Y más cuando le traen un regalo, un globo. Les quiero compartir algo. No es una reflexión. O fue lo que escribí hoy en mis redes sociales desde esta mañana. Yo me levanté muy tempranito esta mañana y escribía esto y lo colgué en mi muro de Facebook y en Instagram. Ahí lo pueden ver, me pueden encontrar como el

no siempre da explicaciones, pero siempre deja enseñanzas. Miro atrás y veo un yo que luchó batallas que nadie vio, que cayó para no herir, que sonrió cuando dolía y que aún cansado siguió creyendo. Ese yo hasta aquí me trajo. Y hoy solo puedo decir gracias, gracias por no rendirte, por seguir intentando, por seguir creyendo en lo imposible cuando todo parecía perdido. Hoy solo quiero agradecer a Dios por la oportunidad de seguir caminando, porque Él fue fiel cuando yo lo dudé, me sostuvo cuando caí y me dio paz cuando nada tenía sentido. No sé cuántos amaneceres más me esperan, pero solo sé que quiero vivirlos con propósito, con amor, con fe y con la esperanza que cada día que pasa no es un día menos, es un día más para ser mejor, para amar más, para vivir más consciente. El Edwin de antes me enseñó a vivir, el de hoy me elige vivir en paz, y el Edwin que viene promete seguir creciendo sin miedo al tiempo, porque entiendo que cada año que pasa Dios escribe una nueva oportunidad. Hoy solo puedo decir Dios me ha sostenido, me sostiene y me sostendrá, porque Él es bueno y siempre lo será. Soy feliz a pesar de todo, puedo decir que soy feliz, que tengo una familia que me ama, una madre, una esposa, hermanos, amigos que me aman. Feliz cumpleaños, Edwin, parcero, hermano, amigo, pana, como me quieras decir. Lo único que sé es que Dios continúe bendiciéndome grandemente. Un abrazo para todos. Lo quise compartir con ustedes y bueno, feliz y contento, arrancamos de esta manera, señoras y señores. El parcero en la número uno digital, 106.5 FM. Agradecido con Dios por la oportunidad, agradecido con Dios por este nuevo año, ¿eh?

0: este corte.
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15: Son las 7 con 25 minutos.
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18: 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A ver, ahora sí los leo al 844-122-1534. ¿Qué me dicen por acá la gente hermosa? Ahora mi parce, excelente viernes y excelente programación como siempre. Escuchando, mi nombre es Juan Esteban. Bendiciones, bendiciones, Juan Esteban. Precaución, sin semáforo, zona norte, Colosio, Eulalio Gutiérrez, Valdés Sánchez, La Aurora. ¿Qué me dicen por aquí al 844-122-1534? ¡Hola!
0: ¡Parce! No, hay que estar serio, serio. Señor Edwin, muchísimas felicidades por esta vuelta al sol. Espero que vengan muchas más. Que el Creador realmente te llene de bendiciones, hermano. Te llene de dicha, de amor, de disfrutar. Muchas felicidades, sinceramente, hermano. Que te la pases muy bien. Si vas a hacer fiesta, invítame. Ahí mándame un privado. Pero bueno, que te la pases muy bien, hermano. Felicidades. Y parce,
18: ¡caguámonos!
0: ¡Caguámonos!
18: Qué bien, Pelayito. Un abrazo, papacito hermoso. Por aquí, ¿qué me dice Mayrita? Dice: hola, parce, feliz cumple. Que Dios te conceda salud y muchos buenos momentos al lado de la gente que te aprecia. Y que nos sigas compartiendo tus palabras desde tu corazón. Muchísimas gracias, Mayrita. Qué hermosa. Un besito súper gigante. Hola, hola.
19: ¿Qué tal? Buenas tardes. Para reportar los semáforos de Boulevard Eulalio Gutiérrez Treviño con José María Rodríguez, no funcionan y se está haciendo un desorden, al igual que el Boulevard Minería y Minero. Tampoco funcionan y se está haciendo un desorden.
18: Oiga, sí, esos semáforos los están reportando desde muy temprano, lo he venido escuchando. Muchas felicidades, parcerito, que te la pases excelente. Un fuerte abrazo y un saludo también para un amigo de nombre Luis, que también cumple años hoy. Pues felicidades, gracias, parcero, muchísimas felicidades, qué hermosas palabras por tu cumpleaños. Ahora uno diferente, que Dios te bendiga. Atentamente, Julio Prado. Gracias, Julito. Mi parcero guapo, precioso, hermoso, feliz día, feliz vida, te quiero y de gratis, mi parce, que Dios te bendiga hoy siempre, pásala genial, tu fiel oyente Liz, qué bonita, mi Liz preciosa, muchísimas gracias, mamacita, hola, hola.
20: Parce, parce, parce, muchas felicidades.
18: Mi don Miguel.
20: Miguel, ahí por ahí te mandé mensajito en privado, pues te quiere mucho y lo mejor para ti, para la señora Rochi. Respecto a tu cumpleaños, hoy y siempre mis mejores deseos. Un abrazo, hermano.
18: Gracias, gracias, mi don Miguel. Sabes que te quiero mucho, a ti y a tu hermosa familia, ¿eh? ¿Qué dices aquí, Chemita?

0: 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Feliz y tremendísimo parcero.
1: Gracias. Y ahí me compartió la reflexión del día de hoy. Si la quieres, escribe mi reflexión y te la envío. Gracias, Chemita Venega. Hola, parcero. Muchas felicidades. Que cumplas muchos años. Dios te bendiga siempre. De la carnicería Loma Linda de Mario y Analú. Sabes que te queremos muchísimo y felicidades. Dígale a Mario que estoy esperando eso, Analú. Que no se me ha olvidado porque es mi cumpleaños, ¿oyó? Que él que cumpla lo que prometió. Feliz cumpleaños, Edwin. Parce, amigo, no tengo muchas palabras que decir. Solo gracias porque me has ayudado. Quizás sin darte cuenta. Qué hermosa es la vida. Amo estar vivo y espero de corazón que tú también puedas verlo así. Es lo que te deseo. Mucha felicidad. Felicidades, parce. Qué bonito. Gracias, amigo. Gracias. Parce, la generé con mucho cariño. Ojalá la puedas escuchar. En serio, Milit preciosa, ahorita. A ver, Claudia Narro, ahorita la voy a escuchar. Muy feliz cumpleaños, mi estimado parcerito. Efectivamente, siempre debemos celebrar cada día a pesar de todo. Te mando un gran abrazo. Muchas gracias, mi parce. Feliz cumpleaños. Te mando un fuerte abrazo aquí, el Jesus. Gracias, mi Jesus. Gracias, gracias. Tantas personas, felicidades por tu cumple, que sigas cumpliendo muchos años más. Se te quiere, soy Liz Rincón. Gracias, Liz. Gracias. ¿Y aquí qué dicen? Hola.
2: Parcero, feliz cumpleaños. Dios te bendiga. Felices fiestas a ti y que te la pases muy bien.
1: Qué bonito.
2: Siempre te hemos escuchado.
1: Qué bonito, qué bonito. Muchas gracias. Dice, si quieres, ¿qué me dicen aquí? A ver, en este. Hola.
3: Muchas felicidades, parcero. Muchas felicidades, parcerito. Que cumplas muchos años más. Que Dios te bendiga y que bendiga a toda tu familia allá en Colombia. Te mandamos un fuerte abrazo.
4: ¡Felicidades!
3: Mi familia y yo, mi hija, mis hijas y mi esposa. Te deseamos un feliz cumpleaños.
5: ¡Felicidades, ¡felicidades, parcero!
1: ¡Ay, qué bonito! ¡Qué bonita es esta vida! A pesar de los pesares, siempre hay alguien que nos quiere, siempre hay alguien

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15: Son las 7 con 41 minutos.
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0: 844-122-1534. Hola, hola.
1: Mi estimado parcero, feliz cumpleaños. Que Dios te siga bendiciendo hoy y muchos años. Que Dios siga abrazando ese corazón, que lo siga manteniendo con paz y con esa convicción de algún día juntarte con, ya sabes. Y también por ahí te voy a pasar a saludar porque ya no vas a ver arriba. Que Dios te bendiga, mi hermano. Bendiciones.
0: Gracias, amigo. Gracias, gracias. Un abrazo. Muchas felicidades, parce. De parte de Paquirris. ¡Paquirris, parcerito! Tú siempre con tus palabras correctas en el momento indicado y dando fortaleza y alegría a todos. Te felicito, hermano. Muchas felicidades, que sigas cumpliendo muchos años más, que siempre estés lleno de bendiciones. Y por cierto, nunca se me olvidará tu cumpleaños, pues hoy estoy celebrando el nacimiento de mi princesa hermosa, así que siempre tendré presente, hermano. Cuídate, se te quiere de gratis. En serio, Netalí, un abrazo, papacito, y muchísimas gracias, muchísimas gracias. Hola.
2: Qué bonito. Hola, parce, ya te mandé un mensajito. Yo no te quiero de a gratis, me disculpo, pero no. Yo quiero a cambio tus reflexiones que ayudan en su momento, como que nos das cuando nos lo ocupamos. Gracias por eso y felicidades. Muchas, muchas felicidades.
0: Qué bonito, muchas gracias, muchas gracias. Un abrazo, hola.
3: Feliz vuelta al sol, mi parce. Un abrazote, saludos.
0: Hola, mamacita hermosa, muchísimas gracias. Hola, no hay luz en todo Musa, Eulalio, Colosio, Aurora. Gracias a las personas que ayudan en el tránsito, voluntarios dando vialidad. Muchísimas gracias, Clau, por compartir esto. Dice, buenas noches, te mando muchos saludos y muchas felicidades. Que Dios te siga, que Dios te bendiga. Te mando muchos abrazos y que sigas en la radio por muchos años más. Que Dios te bendiga y muchas felicidades. Rosita, gracias, Rosa. ¿A quién veo aquí? Alita, preciosa. Hola, hola, buenas noches. No hay luz en todo Musa, no hay semáforos. Entonces, para que tomen sus precauciones y no vayan tan rápido, y todo Musa, no hay luz. Saludos de parte de Alita. Un besito, Alita. Gracias por tu reporte. Hola.
4: Feliz cumpleaños, mi parcerito chulo, divino, hermoso, maravilloso. Mi octava maravilla. Que Dios te siga bendiciendo, te llene de salud. Te mando un fuerte abrazo, mi peloncito querido. Te quiero mucho, parcerito.
0: Tanto cariño en un solo mensaje, qué bonito. Hola, parce, feliz cumpleaños. Oye, mi parce, ¿sabes que no hay luz? Se fue desde hace casi 3 horas en el área de Colosio y La Aurora. Sí, sí, han reportado estos semáforos desde muy temprano, que no hay luz. Hasta ahora que salí con el carro, vivo por Oceanía, aquí no hay luz. Sí. Con mucha precaución, señores. Desde muy temprano está reportando esta zona de la ciudad.
5: Buenas tardes, mi parce. Feliz cumpleaños. Aquí Gato Torres presente. Te mando un saludote y un abrazote bien fuerte, carnalito. Todavía no te conozco en persona, pero ya te debo muchos saludos y abrazos de muchas formas. Que te sigas pasando muy bien en compañía de todos tus amigos y familia. Y pues, ¿qué más? Échate una salud de todos nosotros y nosotros nos echaremos una salud. Que Dios te siga bendiciendo con mucha salud, mucha alegría y mucha fortaleza. Un 300% más de la que ya tienes, hombre.
0: Gracias.
5: Saluditos, amigo. Aquí, Gato Torres presente.
0: Gracias.
5: Saluditos, amigo. Y cuídate mucho.
0: Gracias, mi Gato Torres. Buenas noches, parcero. ¿Sabrás por qué no hay luz? Sí, desde temprano. Desde temprano no hay luz, señores. Están tratando de solucionar el problema, pero ya van varias horas, ¿eh? Con paciencia.
6: ¿Qué tal, mi parcero? Feliz cumpleaños. Aquí te mandamos un saludo, el Cuácharas y yo.
0: Saludos, Cuácharas, un abrazo, parce, todo Eulalio sin luz, un caos vial, con mucha paciencia, señores, eso no es de ahorita, simplemente ahorita obviamente se coloca peor, pues por la salida, ¿no? Porque ya es la hora del tráfico, y sin luz, pues imagínate cómo está eso, así es que con mucha paciencia, señores, pero ya están trabajando en ello. Hola.
7: Parce, felicidades, que Dios te proteja y te cuide y los arcángeles de parte del negro de COVID.
0: Oye,
7: muchas
0: negro,
7: facilidades.
0: Un abrazo, mi negro, un abrazo, mi negro, hola.
8: Buenas noches, parcero. Parcero, eres el mejor. Eres el mejor de todos. Feliz cumpleaños, pásatela genial el día de hoy.
0: Gracias, amigo, un abrazo para ti también. Felicidades por tu día, un fuerte abrazo, Dios te bendiga. Gracias, Samuelito. Casi nunca escribimos, pero siempre te escuchamos. Muchas felicidades y mil bendiciones, Isabel. Gracias, preciosa, gracias, hola.
9: Ya queremos pastel. ¿Qué onda, mi parce?
0: Hey.
9: Felices 30, mi parce. Gracias. Felices 30, mi parce. Diosito te deje otros 300 años más, mi parce, para que le ganes a Matusalén. Felicidades, mi parce, que la sigas pasando bien en compañía de tus seres queridos. Muchas, muchas felicidades. Cuídate mucho, viejo. Te amo.
0: Gracias, yo también te amo, papacito hermoso. Hola.
10: Parcero, felicidades. ¿Y en Colombia qué se canta? ¿Mañanitas o qué canción?
0: Ah, ahorita le muestro una felicidad, mi parce, un año más y un año menos. Y como dijeran los Jedi, que la fuerza te acompañe. Muchísimas gracias, ¿eh?
11: Hola, parce, ¿cómo que cumpleaños? Felicidades, ¿para cuándo el pastel? ¿Y a dónde pasamos? Te mando un abrazote, que Diosito ilumine y bendiga mucho tu vida. Te queremos mucho, te mandamos un abrazo y feliz cumpleaños. Aparte, dijo atentamente, Alita. Chao.
0: Alita me dice, bienvenido al tercer piso. Gracias, mamacita. Gracias, pero estoy dos pisos más arriba de ese.

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14: Son las 7:55.
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0: Saludos, mi buen parcero. Luna de bendiciones, mi hermano. Y excelente cumpleaños. Que te la pases lo más bonito que puedas en compañía de tus seres queridos. Ya sabes que se te aprecia, mi hermano, y se te quiere. Te aprecio como un hermano, mi hermano. Un abrazo y un beso, mi hermano. Ya sabes, de tu buen amigo el Chocorrol. Y un saludo para el señorito Rochi, de su amigo el buen Chocorrol. Y a ustedes me dicen dónde va a ser la fiesta para llevarte tu regalo.
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2: Son las 8 en punto. 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
16: Son las 8 con 4 minutos.
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0: Ahí mi amigo Luis Cuevas de Casa Brasil me manda una imagen tomándose una bien elodia, trabajando, y dice, y con esa rola ya me inspiré. Qué mala vida te das, Luis Cuevas. Como dijo Paola, ¡Cuevas! Excelente rola de Metallica, parce, por aquí dice, muchísimas gracias. Un abrazo, parce. Muy feliz cumpleaños, te deseo lo mejor de este mundo. Te quiero mucho, atentamente, Celia, Celia, mamacita. Un besito súper gigante. Parcero, acaban de chocar en la entrada privada a la torre antes de llegar a la Zaragoza. No hay autoridades, bloquea la salida. Evitar la zona, salir por Zaragoza. Muchísimas gracias, parce. Muchísimas felicidades, pásala bonito allá desde el cielo. Tienes un ángel que celebra tu vida y aquí en la tierra tienes un montón de gente que te queremos mucho aprecio y deseamos lo mejor. Gracias, qué bonito. Qué bonito, Ceci Lara, qué bonito, muchas gracias.
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0: ¿Qué tal este? ¿Qué tal esta?
2: ¿Qué onda, mi parce? Felicidades, compadre, felicidades. En agosto cumplimos los guapos. Abrió el día 20 por ahí, mi parce. Aquí el Joselo reportándose. Felicidades, viejo, Dios te bendiga, cuídate.
0: Gracias, Joselo, gracias.
3: Muchas felicidades, parcero, por tu cumpleaños, que sean muchos años más, que Dios te siga llenando de bendiciones a ti y a tu familia. Un fuerte abrazo, muchas felicidades.
0: Qué bonitos, muchas gracias, ¿eh? Muchas gracias. ¡Hey! Me encanta The Cure, Boys Don't Cry. Hey. Dale.

0: Muchas felicidades y que te la pases de lo mejor en compañía de tu familia y tus seres queridos. Ya te toca la tarjeta 60 y más. Sí, ya casi. Buenas noches. Urgen tránsito en Musa y Montezuma. Muchísimas gracias por reportarlo, Gracias. Y como el parcero está de cumpleaños, hoy me estoy dedicando el playlist, sobre todo en esta segunda hora.
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0: Me estoy regalando la segunda hora para mí y espero que ustedes lo disfruten también. Mis canciones favoritas en la segunda hora.

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4: Son las 8 con 22 minutos.
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0: me encanta ese de Rihanna, se llama Shiny Happy People, sonando en la número uno digital 106-844-122-1534. Hola,
1: parce, feliz cumpleaños, amigo mío. Que te la pases de lo mejor, parce. Diosito te cuide, te bendiga hoy y siempre, parce. Feliz cumpleaños,
0: Huguito. Gracias, gracias, parce. Dígale al señor Ligotes que es bien chismoso. Ahí lo está escuchando. Saludos, pues. Feliz cumpleaños, mi parce. Que la pases de lo mejor y sabes que lo queremos y lo queremos. Muchas felicidades, mi parce. Te lo digo de corazón, mi parce. Mi nombre es Juan Esteban. Gracias, gracias. Estás poniendo puro veneno, mi parce. Se nota que estoy cumpliendo años, ¿cierto? Abrazo, parce. Andas con todo consentido con la música. Ah, me estoy consintiendo con la música. ¿Y ustedes qué tal? ¿Cómo
2: están? 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
0: Hoy estoy cumpliendo años y me estoy complaciendo. Yo sé que...

Nickelback, Oh You Remind Me. Hola, parce, hoy mi papá y tu cumpleaños. Qué viernes tan chido. Pásala bien, parce, gracias. Voy al corte y en minutos estoy de vuelta, ¿eh? Deberías cumplir años todos los días para escuchar esa música, parce. ¿Cierto? ¿Cierto?

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0: Son las 8:34.
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Esto lo hace Three Doors Down, se llama Kryptonite, sonando en Digital 106. Era este viernesito, no estuvo planeado hoy un especial de rock ni nada, sino dije me voy a dedicar esta segunda hora de música para mí. Y estoy sonando algunas de las canciones que ustedes fácilmente pueden conseguir en mi playlist personal. Yo podría denominarlo como las consentidas del parcero o las que le gustan al parcero. Son las que han estado sonando en esta segunda hora. Espero que ustedes también lo estén disfrutando tanto o más que yo, ¿eh? 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

0: A ver qué dicen ustedes al 844-122-1534. Gracias, gracias, gracias. Un abrazo, hola.
1: ¿Qué onda, mi parce? Cartón, si es que ahorita saliendo.
0: Caguámonos.
1: ¿Qué rollo? Felicidades, canijo, y un fuerte abrazo, pero de los buenos, de los sinceros.
0: Gracias, gracias, amigo, gracias. Hola.
2: Estas son las mañanitas que cantaba el rey David. Hoy por ser tu cumpleaños, te las cantamos a ti. ¡Feliz cumpleaños, parce! Espero tengas una muy, muy buena noche.
0: Qué bonita, muchas gracias. Dice por acá, muchas felicidades, mi parcero, que te la pases de lo mejor, que Dios te siga bendiciendo, un fuerte abrazo. Casi no te escribo, pero siempre te escucho. Y le pregunté hoy a tu esposa por vos, le dije, ¿qué tal? Ni me escribe ya. Dice, buenas noches, parcero, feliz cumpleaños y larga vida. Estimado Edwin, que disfrutes mucho, un fuerte abrazo de parte de Amado del Ángel. Gracias, gracias, Amado. Feliz cumple, bendiciones, feliz cumple, parce. ¿Qué tal, mi parce? Buenas noches. Me dijo un pajarito que hoy cumples años. Muchas felicidades, que Dios le dé más vida. Y gracias por los buenos momentos que nos da con su buena vibra, que nos contagies a todos. Muchísimas gracias, Martín. Un abrazo, parce. Ese, feliz cumpleaños. dice Postdata, feliz cumple y esa cochina amistad ahí se ve. Gracias. Dice, muchos días más como este. Feliz cumpleaños. Espero que lo estén disfrutando, ¿eh? Dicen, a ver qué dicen. Hola.
3: Excelente canción, mi parcero. 10 de 10. Águila Six, cambio fuera.
0: Águila Six.
4: Buenas noches, parcero. Feliz cumpleaños. ¿A dónde nos vamos o qué? Ayer cumpleaños. Mi esposa fue la que te mandó el mensaje que hoy le toca a mi esposo Alonso Padilla, pero no me tocó. ¿Qué le hago? ¿Cómo le hago?
0: Reclámele, hoy te toca doble. Feliz cumpleaños, parcerito, que sigas disfrutando mucho tu día. Se te aprecia muchísimo, mis mejores deseos, un abrazo grande. Gracias, Anita. Gracias, muchas felicidades, parce, que este día esté lleno de muchas bendiciones. Pásela muy bien, un fuerte abrazo. ¿Y qué me dicen aquí antes de irme con más música? Hola.
5: Parcerito precioso. ¿Qué tal, mi parce? Buenas noches. ¿Cómo estamos? ¡Feliz cumpleaños! ¡Felices 20, 30... ¿Cuántos cumple, parce? ¿15 años de la segunda vuelta o cómo está la cosa? Espero que se la pase de lo mejor, parcerito precioso. Le mando un fuerte y caluroso abrazo. Le mando muchos saludos y muchas bendiciones. Lo mejor para usted. Más personas como usted, por favor, en el mundo. Cuídense mucho. ¡Lo quiero mucho!
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0: De las favoritas del parcero, es esta segunda hora, ¿eh? Esta es otra de ellas. Red Hot Chili Peppers, Californication, dale todo el volumen a tu radio, el parcero te acompaña.

Parce precioso, un honor y un gran placer conocerte en persona. Sigo con la emoción a flor de piel. Dios te acompañe y te siga bendiciendo con todo el cariño y respeto, Chitara. Gracias, mi Chitara preciosa. Un abrazo. Me encantó hoy darte un abrazo a ti en vivo, en persona. Vamos al corte y ya vengo con la parte final del parcero.

0: este corte.
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3: Son las 8 con 50 minutos.
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6: Estamos de vuelta ya para escuchar los últimos audios y ya despedirnos ya del parcero por hoy. ¡Hola!
7: ¡Hola, parcerito! Aquí reportándome y pues primeramente desearte una feliz vuelta al sol. Espero y sean muchas, muchas vueltas al sol. Que Dios te bendiga siempre y siempre estés rodeado de gente que te queremos mucho. Nunca cambies. Me encanta tu actitud. Tú siempre tan positivo, tan luchón, tan tú. Y celebro tu cumpleaños. Igual te mando un fuerte abrazo y mis mejores deseos hoy en tu cumpleaños. Berenice.
6: Gracias, Bebecita Bere. López. Qué bonito. Muchísimas gracias, Bere. Un besito. Hola.
8: Muchas felicidades, parcero. Otro más de agosto, compadrito. Que te la pases a todo dar el día de hoy, lo que resta de este nuestro mes. Y pásate esa playlist porque está de lujo, compadrito. Y nuevamente, muchas, muchas felicidades.
6: Muchas felicidades. Y para reportar que están fallando los semáforos de Beca Rance Reynosa en ambos sentidos. Gracias, gracias.
9: Hola, parce, buenas noches. Hola. Para felicitarte por tu cumpleaños, muchas, muchas bendiciones. Que esta nueva vuelta al sol que inicias esté llena de éxito, mucho cariño, bendiciones. Un abrazo.
6: Gracias, un abrazo para ti también, preciosa. Muchas felicidades, parce, que Dios te bendiga siempre. Muchas gracias. Señoras y señores, nos vamos. Muchísimas gracias por tanto cariño, por tantos mensajes bonitos, mensajes que llegan al corazón. Gracias, Dios les bendiga. Gracias por formar parte de Digital, por ser nuestra familia de Digital. Sin ustedes esto sería simplemente una aplicación de música. Gracias por el cariño que nos demuestra, no solamente a mí, sino a todos los locutores, a todos los que hacemos vida en digital y en RCG. Dios les bendiga, se les quiere y de gratis. Ya pues.

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1: Son las 9 en punto.
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1: Son las 9:03.
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Hola, hola, saludos a toda la gente que ya está uniéndose a la transmisión de El Camaleón a través de Digital 106.5. Estamos arrancando este viernes de antrito, un viernes de antrito que cae exactamente el 14 de agosto. ¿Y sabes qué? Te voy a invitar a que entres en contacto con tu servidor. Vas a localizarnos a través de Instagram y también en Facebook como Digital 106.5. Si lo tuyo es el TikTok, entonces nos localiza rápidamente como Digital en Vivo RCG. Digital en Vivo RCG. Y también vas a poder seguirnos a través de nuestro número de WhatsApp, que es 844-122-1534. 844-122-1534. Estaba a punto de decirte mi teléfono. ¿Por qué? No lo sé, pero bueno. 844-122-1534. ¿Y qué crees? Que bueno, entre los sucesos que hay el día de hoy, también tenemos el cumpleaños de nuestro compañerito y amigo Edwin el Parcero. Hoy celebramos sus 50 añitos. Le damos gracias a Dios por tu vida, por cada experiencia y por todo lo que aún está por venir. Que el Señor te bendiga siempre en tu camino, te conceda salud, sabiduría, amor y muchos años más para disfrutar junto a quienes te aman. Que Dios te bendiga hoy y siempre. Felices 50. Recuerda que puedes agregarme a las redes sociales como El Camaleón FM en Instagram, en Facebook y también en TikTok. El Camaleón FM, Instagram, Facebook y TikTok. Y arrancamos con una canción que está muy reggaetonerona. ¿Por qué? Pues porque el día de mañana me voy a lanzar al Dale Mix y voy a poder estar viendo a un montón de estrellas del firmamento reggaetonero y la música urbana. Entonces, pues vamos a sintonizarnos con un poquito con este movimiento que es del nuevo reggaetón. Fíjate que me sorprendió porque estuve escuchando un playlist con la música de los diferentes reggaetoneros actuales, al menos los que se van a presentar el día de mañana en el Dale Mix. Y grata fue mi sorpresa que, si bien existe un segmento de reggaetoneros viejititos o más clásicos y algunos reggaetoneros nuevos como Bad Bunny, entre otros, pero en su mayoría las canciones de los intérpretes que van a estar mañana en el Dale Mix en Monterrey, no, las canciones no son tan puercas. Dicho con todo respeto para aquellos que gustan de el llamado, entrecomillado, mugrerito. Algunas son sugestivas, algunas son sexys, pero explícitas ya no tanto. Creo que esta parte de protesta ya pasó a segundo término y pues muy contento, la verdad, me gustó. Vamos a escuchar algunas de estas canciones que estuve escuchando el día de hoy con motivo de el Dale Mix, que se celebra el día de mañana en Monterrey. Y aunque esta canción yo la catalogaría como rock, es de uno de los intérpretes que se presentan el día de mañana, Paulo Londra. Esta rola, de hecho, Paulo Londra ya estuvo aquí en Saltillo. No sé si recuerdas que hace tiempo y lo dimos boletos por parte de Digital. Bueno, el día de mañana va a estar con un montón de gente. Esta rolita lleva por título Plan A.

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2: Son las 9 con 18 minutos. 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
1: Ok, en este momento contamos con una temperatura agradable de... No alcanzo a ver la tele, pero creo que son 28 grados centígrados. Pero bueno, mira, no te preocupes. Ahorita vamos a preguntarle a mis

celular dice que tenemos 27 grados centígrados en este momento en Saltillo. Mándame un mensaje de WhatsApp 844-122-1534, 844-122-1534, para que me digas qué onda con la temperatura en tu vehículo. ¿Cuánto marca la temperatura en tu vehículo? Y mándale saludos a la banda, porque es fin de semana, como que se antoja andar dando la vueltecita aparte, por si fuera poco, como que sí trae un clima muy agradable, porque 28 grados en la noche, en Saltillo, está padre, sí, calorcito rico, así como para una chevecita, como para una banquetera, ¿no? Así, bueno, ya no vamos a alborotar tanto porque necesito yo descansar. Mi estimado Jordi, ahorita te andábamos buscando, te andábamos invocando. Jordi se llama Luisito, está en Tlaxcala y es mi hijo adoptivo desde allá, 16 años. Mira, cierra 25 grados, marca el coche, nos dice Juan Ramírez. Muchas gracias, Juanito. ¿Verdad que está bien rico? O sea, 25 grados, la brisita, llegas a tu casita, abres la puerta y todas las ventanas, pones el ventilador, le pones el volumen a todo lo que da al estéreo en el digital 106.5. O a lo mejor tú dices, oye, camaleón, pues fíjate que yo soy más nice porque ya tengo mi Alexa. Y a mi Alexa le digo, Alexa, siente digital. Súbele todo, a tope, Alexa, que se escuche bien recio. Y automáticamente ya vas a poder sintonizarnos sin importar en qué parte del planeta te encuentres. Dice por acá, esto marca acá en Ramos, 23 grados centígrados. Ok, pues en Ramos está más tranquilito. Tú dices, ¿sabes qué? No soporto el calor. Yo no lo soporto. Date una vueltecita por Ramos. Ahí hay algunos barecitos, algunos lugares donde también puedes disfrutar en compañía de tus amigos, de tu pareja. Puede ser. Y si no, aquí en Saltillo también hay varias opciones que tienen terracita y así. No necesariamente tienes que estar adentro. En fin, son diferentes opciones y te platicaba hace unos ratitos que mañana me voy a dar la vuelta a un festival de reggaetón que se llama Dale Mix, dale, como esta frase icónica de Pitbull, que no va a estar Pitbull, pero es dale. Muy bien, va a estar Ozuna, Paulo Londra, Arcángel, va a estar también el Yandel Sinfónico, Manuel Turizo, Ryan Castro, Ivy Queen, yo quiero bailar, yo quiero chutar, va a estar Lunay, va a estar Day B, también Yorgaki, M. Malafé, MJ, una chica que traía así toda la actitud. Tiene así como un tatuaje como tipo Karina Torres, la de las perdidas. También va a estar La Joaquí, también va a estar Martín White, Alanis Yuki, Sayuri y Sopolop, Rama, Sir Speedy, Franco Rey, DJ Redweather, La Coreañera y también DJ Young. Pero como en cada festival es normal que de repente haya algunos invitados. Yo no sé qué onda con los invitados. Pues dicen que a lo mejor Karol G, que si dicen que a lo mejor ¿cómo se llama este cuate que usa el cabello de colores? Pues no sé. En fin, ahorita vamos a investigar cuáles son los posibles invitados sorpresa. Pero por lo pronto vamos a escuchar Mi Condena en voz de Chimbala y Wisin y también Arcángel. Súbele.

0: Albert Diamond.
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2: Son las 9:31. 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
1: Ok, dice por aquí, saludos, ponte a Don Omar. Don Omar no va a estar mañana. 24 por el toreo, bonita noche. En el toreo también está fresquecito. Mi estimado Chema, ¿tú por dónde te encuentras? ¿Dónde te encuentras y cuál es la temperatura que está marcando tu tablero del vehículo? Buenas noches, ¿van a dar algún pase de cortesía del Dale Mix? Fíjate que no. No nos dieron ahí cortesías. Entonces lo que vamos a hacer es que vamos a ir tres corresponsales de RCG, Andrew Moss, tu servidor Cristian López el Camaleón, y también Juliancito de redes. Vamos a andar por ahí en el mitote, vamos a estar grabando en vivos algunos trends y retos y demás, para pasarles un poquito de lo que va a ser el concierto del día de mañana, el Dale Mix 2026 en la ciudad de Monterrey. Dice por aquí, presente Tocayo. El Tocayo nos manda una captura donde dice 25 grados centígrados. Pues está con ganas, ¿eh? Sí, ahorita que salí, muy a gustito, acabo de entrar a la cabina y ya me da algo de frío, entonces pues me voy a poner el chaquetín. Pero sí está así como para dar la vuelta. ¿Tú dónde te encuentras? ¿Estás trabajando? ¿Estás escuchando en tu casa, en la cochera, en la terraza? ¿Tienes terraza? Invítanos. Y platícanos, ¿qué estás haciendo? ¿Cuáles son tus planes para este fin de semana, este maravilloso viernes 14 de agosto? Aparte, casi quincena, qué chulada. Súbele, esta rolita es para el Cha-Cha Charlie.

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1: Ok, dice por aquí, mira, Sierra 27 grados centígrados, o sea, está Agustín. Agustín, la temperatura en Mirasierra. Sí, para el calorcito yo creo que sí, nos vamos a dar una vueltecita por Mirasierra y una cervecita. Ahorita buscamos el efecto de la cervecita. Mensaje de audio.
2: Camaleón, este viernes ya entré guapachoso. Ajá. Reggaetonero, ponte la de la vecinita, tiene antojo.
1: La vecinita tiene antojo. Ahorita veo quién la canta, porque ando queriendo ambientarme para el evento de mañana. Ahorita voy a decir otra vez el elenco, el line up. Oye, esta rolita de La Bachata de Manuel Turizo es para Marilú, la chitara.

Ya ven que, no sé si a ustedes les ha tocado escuchar a Medellín, que él manda un mensaje de que no, sí, que las flores son azules y las violetas son moradas, y luego al final dice Villa. Bueno, no se llama Villa, es Medellín. Cada uno de los diferentes radioescuchas tiene su apodo. Mi estimado David es Copa D.

0: ¿Qué onda, cama? Oye, ¿no podrás poner la de Enrique Iglesias, la de Estamos Bien? La canta con Pitbull. Ya sé que no es de los reggaetoneros que estás poniendo ahorita, pero si puedes, gracias.
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2: Oye, esta rola dura como más o menos una semana. Algo me gusta de ti, de Bizarrap, Quevedo, Wisin y Yandel.

Dice por aquí Airbay DJ Producciones. Mañana, ¿en qué parte estará en Camaleón del Festival? Fíjate que vamos a estar en varias partes porque nos toca el área de prensa, donde tenemos un lugar privilegiado durante algunos momentitos, y también vamos a estar con la gente en la perreadera intensa. Y pues no lo sé, yo voy a llevar a Andrew Mosh. Si de repente las cosas se ponen intensas, yo nada más les aviento al muñeco y deshagan, hagan con él lo que quieran. Eso es lo que les voy a decir.

0: Camaleón, precaución para todos los que andan manejando allá para Eulalio Gutiérrez y Valdés Sánchez. Hay apagones intermitentes.
1: Caramba.
0: Y también acá para Cos y Isidro López andan varios motociclistas haciendo caballitos ahí. Ay, para que tengan cuidado.
1: Muchas gracias. Todos los conductores
0: que anden por ahí.
1: Muchas gracias, Monsuárez. Y ahorita ya nos escucharon nuestros amigos de Seguridad Pública. Entonces, dense la vueltecita con esos chamacos que andan haciendo suertes en la moto y luego después se caen y pasan tragedias.

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2: Son las 9 con 54 minutos. 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
3: 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Son las 10 en punto. 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
3: Son las 10 con 2 minutos. 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
2: En este momento, 7 minutos ya después de las 10 de la noche, esta rolita lleva por título Capaz, a cargo de Yorgaki y Ali.

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1: Ok, lo que te presento a continuación es a la coreañera. No me digas que ya no la tengo. Corea. ¡No! Ya no la tengo. Bueno, entonces, vamos al corte. Entré en pánico.
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3: Son las 10 con 13 minutos. 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
3: 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Ya estás peinado para atrás.
1: Oye, ando por aquí peinando entre los diferentes intérpretes y ando buscando una rola de La Coreañera para compartir contigo y que puedas escucharla. Vamos, por lo pronto, esta rola de Bad Bunny, debí tomar más fotos, porque dicen que en una de esas, remotamente, puede ser uno de los artistas invitados.
15: Todo eso.

débil. Ok, estamos escuchando esta rolita a cargo de Bad Bunny. Debe tomar más fotos de cuando te tuve. Yo cuando trato de hacer la voz de Bad Bunny, en realidad sueno como más bien Homero Simpson. Pero no pasa nada. Vamos a continuar invitándote a que entres en contacto con nosotros. A lo mejor. Puede ser que tú andes de cotorreo. Si es así, mándame un mensajito. Cuéntame qué estás haciendo. A lo mejor estás trabajando. Si estás trabajando también, mándame mensajito. Platícame qué es lo que estás haciendo. ¿Qué tal el trafiquito? Ya me avisaron por aquí. Le pusieron el dedo a los motociclistas. Dice por aquí, mi estimado Charlie, en el mes y una semana que estuvo mi hija Emily en el hospital, llegaron 10 adolescentes por accidente de moto, lesiones variadas. No se miden y nosotros como papás somos los primeros responsables en orientarlos y ponerles límites. Muy bien, ahí está mi Charlie. Pues, ¿qué te digo? Completamente de acuerdo. Dice este mensajito, llévame al Dale. Pues, mira, ahorita todavía hay boletos y creo que hoy todavía había una promoción de precios especiales. No decían los precios en la página oficial, pero la puedes buscar, Dale Mix con doble X y ahí te checas. Y vamos, pues, ¿qué? Good vibes only. Digital 106.5 FM. Esta rolita es

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1: Ok, en este momento 21 minutos ya después de las 10 de la noche, 21 minutos después de las 10 de la noche, tengo mensajitos que llegan a través del 844-122-1534. Dice, Camaleón, ¿puedes poner la de Mami de Cumbia All Stars? Camaleón, buenas noches. Oye, amigo, hay para que les comentes que tengan cuidado en COS. Va un borrachito transitando sin precaución. Se acaba de meter en contra en Isidro López a COS. Muchísimas gracias. Fíjate que este mensajito lo voy a mandar al grupo de seguridad porque ellos sí nos van a poder auxiliar con esta personita que anda bajo los influjos, bueno, suponemos, del alcohol. Y si no es así, si está teniendo alguna condición médica que lo traiga confundido, pues que lo puedan ayudar. Muchas, muchas gracias por el mensajito. Un mensaje de audio que nos llega de parte de mi estimado Cha-Cha-Cha, Charlie, que también es copla doble D.
2: Acaban de cerrar Acuña entre Cristóbal Colón, okay, y Escobedo.
1: Ok, muchas gracias, Cha-Cha-Cha, Charlie, copa D.

0: Estilo, sí urbano, pero muy de disco, algo similar a lo que intenta hacer Yeri-Mua, nada más que Yeri-Mua sí es muy explícita en cuanto a palabras altisonantes y demás. Acabas de escuchar a MJ, no MJ, no, EMJAY, MJ, la rola lleva por título Moreno Fantasy, y que de hecho tenemos por aquí creo que a Allison también de ella, pero por lo pronto vamos a escuchar a Anuel, que también está, pues, como pronosticado, puede ser. Daddy Yankee, que a mí me encantaría, pero no lo están pronosticando para este festival. Karol G, que sí está pronosticada. Balvin, que también está pronosticado. Y Ozuna, que definitivamente sí va a estar.
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1: Son las 10:32. 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

0: Ok, como que tipo villera, me gustó la rola, yo creo que es bastante bailable. El ritmo me decía como que, bueno, puede ser, pero no tanto, pero al final sí me gustó. ¿Tú qué opinas? ¿Sí se arma o no se arma? Muy bien, vamos a poner música de estos que quisiese, pero definitivamente no van a estar el día de mañana. Porque, pues, estaría muy difícil, o sea, no tienen tanto presupuesto. Esta rolita está a cargo de Don Omar.
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1: Son las 10 con 44 minutos. 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

Ok, otro de los artistas urbanos que se va a encontrar en el evento de mañana, el Dale Mix, es Martín White. Es un artista chileno que se ha convertido en un fenómeno internacional gracias a la viralización de la guaracha y ritmos electrónicos latinos. Su carrera despegó en plataformas digitales arrancando desde TikTok, pero su energía y humor lo han convertido en una marca registrada a lo largo y ancho del globo. Vamos a escucharlo con la Polly Pocket.

0: Muy bien, damas y caballeros, ya vamos a despedirnos. Me he estado aventando esta actualización musical de lo que es el line-up del Dale Mix, que se va a llevar a cabo el día de mañana en Parque Fundidora. Y te voy a repetir los artistas que van a estar por ahí. A lo mejor tú dices, no hombre, ya es bien tarde y a poco va a estar bien padre y a poco alcanzo boletos. Pues sí, todavía alcanzas boletos, hay algunos accesos. Es un festival que es largo porque empieza desde las 2 de la tarde y finaliza hasta que la cadera aguante. Obviamente el grosso de la audiencia es pues la chaviza. Uno que va de 44 va a desentonar, pero mira, en las retas de perreo voy a dar el alma. Y lo vas a poder checar en las diferentes redes sociales de Digital 106.5, porque ahí vamos a estar registrando. Voy acompañado de el buen Julián y también de Andrew Moss. No sé, yo no le veo a Andrew mucha pinta de perrear, pero ya yo les estaré avisando. Y voy a tratar de grabarlo si es que lo llego a ver perreando. Yo creo que no. Yo creo que no perrea, pero mañana me voy a enterar y ya les voy a platicar después, ¿ok? Mi nombre es Cristian López el Camaleón. Si en este momento estás de fiesta y te estás moviendo en un trayecto a otro, mi sincero deseo para ti es que llegues con bien. Si vas a conducir, por favor, no bebas. Y al revés, si ya sabes que vas a agarrar la fiesta muy grande, pues no conduzcas. Si estás trabajando, que lo que reste de la jornada sea de sumo provecho, para que cuando llegues a casa llegues así con esa satisfacción de haber dado lo mejor. Y si resulta ser que estás a punto de descansar, ten un sueño profundo, un descanso espectacular, sumamente reparador, para que mañana amanezcas con la pila a tope. Tenemos varias promociones. El día de mañana, acuérdate de escuchar a Diego Cortés, a Los Chicos Malos, también a mi estimado Ulises Valencia, y el dominguito a nuestra preciosísima y hermosa chica de Digital Kids. Hermosa chica, ya vengo diciendo. Hermosa chica. Y ahorita me va a regañar si me está escuchando. Pero bueno, estamos hablando nada más y nada. Eso, mira nomás, están echando la chevechita. Me están mandando un mensajito donde están echando la chevechita. Saludos a Lili Rey, que no es la que me mandó el mensaje. No, Lili Rey probablemente ya está dormida. Ella la escuchas el domingo. Y acuérdate que estés bien al pendiente, porque tenemos una promoción en digital que se llama Mochilas para los Cuadernos, donde te estamos regalando útiles escolares. Está genial. Bien, vamos a escuchar música y yo ya me despido, pero me quedo en TikTok.
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0: 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Son las 10 con 59 minutos. 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
0: 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Son las 11 con 2 minutos. 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

0: Son las 11 con 14 minutos.
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0: Son las 11 con 17 minutos. 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

0: Son las 11 con 30 minutos. 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
0: Son las 11 con 33 minutos.
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0: Son las 11 con 45 minutos.
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0: Son las 11 con 47 minutos. 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
2: Son las 12 con 3 minutos.
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Son las 12 con 15 minutos. 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

0: Son las 12 con 28 minutos. 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
0: 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Son las 12 con 28 minutos.

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Son las 12 con 42 minutos. 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

0: Es la una en punto. 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
0: 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Es la una en punto.
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Es la una con 11 minutos. 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
1: Es la 1:20. 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
1: 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Es la 1:21. 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

Es la 1:39. 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

0: Es la 1:59. 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
0: 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Son las 2 en punto. 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

0: Son las 2 con 30 minutos. 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
0: 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Son las 2 con 30 minutos.

0: Son las 3 en punto. 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
0: 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Son las 3 con un minuto. 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

0: Son las 3 con 20 minutos.
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0: Son las 3:33. 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
0: Son las 3:34. 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

0: Son las 3:49.
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0: Son las 4:01. 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
0: Son las 4:02. 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

0: Son las 4 con 21 minutos.
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0: Son las 4:34. 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
0: Son las 4:35.

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0: Son las 4:53.
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0: Son las 5 con un minuto. 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
0: Son las 5 con 2 minutos.
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0: Son las 5 con 15 minutos.
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0: Son las 5:27. 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
0: Son las 5:28. 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

0: Son las 5:44.
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7: Son las 6:06.
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2: Son las 6:14.
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2: Son las 6:16.
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0: Son las 6:26. 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
0: Son las 6:28. 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

0: 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Son las 6:35.
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0: Son las 6:38. 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

0: Son las 7 en punto. 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
0: Son las 7 con 5 minutos.
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0: Son las 7:13.
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6: Son las 7 con 16 minutos. 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

0: Son las 7:31. 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
2: Son las 7 con 34 minutos.
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0: Son las 7:46.
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0: Son las 7:49.
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1: 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Son las 8 en punto. 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
13: Son las 8 con 4 minutos.
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0: Son las 8 con 14 minutos.
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14: Son las 8 con 17 minutos.
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0: Son las 8:32. 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
4: Son las 8 con 37 minutos.
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0: Son las 8:47.
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0: Son las 8:50.
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0: Son las 9:03. 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
10: Son las 9:07. 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
1: Señoras, señoras y señores, ¿cómo estamos? Muy, pero muy buenos días. ¿Ya almorzó, compañero? Buenos días, ya estamos completamente en vivo otra vez de Digital 106.5 del FM. Bienvenidos, familia, bienvenidos al De Braille con Diego Cortés. Quédate conmigo hasta las 12 del mediodía porque aquí, aquí te complacemos.
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1: Oye, hoy la temperatura en Saltillo será nada más y nada menos que máxima de 30 grados, que parece como de 43. Mínima 18 grados centígrados. Según esto, a las 4 de la tarde, 23% de probabilidad de lluvia. 9 de la mañana con 12 minutos, 844-122-1534, la línea de comunicación para que tú estés aquí conmigo a través del call center de Digital 106.5. Comunícate conmigo, ¿quién anda por ahí? ¿Quién ya amaneció? ¿Quién anda amanecido? ¿Quién anda por ahí ya dándolo todo?
3: ¡Qué rollo, Diego! ¡Presente!
1: ¡Saludos, hermano!
3: Ya andamos, ya te la zapa, que te la cue, a la vuelta y vuelta. Vuelta y vuelta por todo Saltillo. ¡Saludos!
1: Eso, mi hermano, a darle con todo, hermano. A darle machín rin, chicharrín. 9 de la mañana con 13 minutos. Comunícate, tú como mi hermano, el Jorge. Comunícate conmigo, 844-122-1534. En unos momentos más, iniciamos el live para que usted le ponga cara a esta aguardientosa voz. 9 de la mañana, 13 minutos. Comunícate, familia, 844-122-1534. ¿Quién anda por ahí? ¿Quién anda por allá? ¿Quién anda por acullá? Y nos vamos con esta canción porque Nayeli Rico la estaba solicitando desde tempranito. Así que, ¡así iniciamos!

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17: Son las 9:21.
18: 9:21, cucú.
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18: Familia, ya estamos completamente en vivo acá en TikTok. En la TikTok, como dice la chaviza, digital en vivo, RCG. Véngase a platicar con nosotros, véngase a cotorrear también por acá. Si usted está lavando, si usted quiere agarrar un chismecito, véngase por acá que ya está Moni, ya está Lisette. Quiero pedir, ya están pidiendo estas canciones, pero nosotros iniciamos con esto.
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18: Es correcto, mi buen. Esto es el Digitalómetro, las 5 que mandan, las 5 más solicitadas durante esta semana, así que empezamos del 5 al 1, así que disfruta esto.
17: Posición número 5.

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1: 9 de la mañana con 25 minutos y así llegamos a la posición número 4.

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1: 9 de la mañana con 28 minutos. Una temperatura al norte de la ciudad de Saltillo de 24 grados centígrados. ¿Cómo puede ser? 25 a las 9 de la mañana con 28 minutos. Nosotros llegamos a la posición
2: número 3.

0: felicitando a Fernando que se graduó ya del CONALEP. Déjame les digo de qué. De técnico en mecatrónica. Saludos para el Fer. Felicidades. Un logro más. Un éxito más, mijo. Dice por acá, hola, aquí escuchándote, en un ratito más te pido alguna canción. Perfecto, yo me tengo que ir a la pausa comercial.
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0: Pero ya vuelvo, usted no le cambie, que estamos aquí en el De Braille con Diego Cortés.
2: 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Son las 9:31. 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
11: Este saludo se va hasta el carro del Fefe y un saludo también para Yulisa González, que la trae de clienta el Fefe. ¡Saludos, Yulisa! ¿No había otro conductor? ¡Hijo, mano!
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0: Son las 9:36.
11: 9:36. Cucú, 25 grados centígrados.
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11: Oye, nos vamos al puesto número 2, a la posición número 2. Pero ya chale. ¿Quién vota conmigo que ya chale? Ahorita que la escuche, mándeme mensaje 844-122-1534.
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1: Hola, buenos días. Estamos solicitando su ayuda. Si pudieran ayudarnos, se los agradezco con el alma. Nos urge encontrar donadores. Que Dios los bendiga por su atención. Favor de comunicarse a este número 844-129-1805. Quienes nos pueden ayudar. Perfecto, ahí pasé el servicio social, a ver si alguien los puede ayudar, y con mucho gusto, ¿no? Y también estamos acá en el TikTok. Lisette se la está bañando con la raza del Conalep. Eso nomás les quiero decir. ¿Usted quiere el chisme? Véngase, júntese con nosotros en nada más y nada menos que en Digital en Vivo RCG, para que sepa todo el chisme que Lisette trae contra la raza del Conalep.
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0: Son las 9:51.
14: 9:51, cucú. 26 grados centígrados.
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14: Señoras y señores, el momento que todos han estado esperando ha llegado, porque es el momento de que usted ponga el set list, que usted haga el playlist de este día. Pero hoy vamos a ponerle una temática. ¿Qué les parece? Usted propone y el de Braille se la pone, pero ¿qué le parece canciones que pone usted para hacer el aseo? Ya sea hombre, mujer o Terian, no importa. Dígame, ¿con cuáles canciones son las que a usted le gusta hacer el aseo? En ¿Cómo se oye tu sábado? Usted propone y el de Braille se la pone. 844-122-1534. Y empezamos con esta canción que la pidió, sí, Lisette Peleas.
0: Es sábado y el cuerpo lo sabe, pero ¿cuál es la canción que te hace sentir que este día es tuyo? Aquí en ¿Cómo se oye tu sábado?

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1: Eso que ni qué. Dice por acá, Whiskey de Metallica. ¿Cuál es esa canción con la que te gusta, la que pones para hacer el aseo? Yo ahorita voy a poner la mía para que no diga. 844-122-1534. Usted propone y el de Braille se la pone.

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0: Excelente fin de semana en El Debraye. 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Son las 10 con 2 minutos.
1: 10 con 2.
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16: Son las 10 con 7 minutos.
1: 10 con 7. ¡Cucú!
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1: Dice, ¿puedes mandar un saludo a don Rogaciano? Que anda dando todo en Industrias Bella Unión. Saludos, don Rogaciano. Jamás había escuchado ese nombre. Y por acá pusieron, gracias, excelente para trapear, la de whisky de Metallica. 44-122-1574, la línea de comunicación a través del WhatsApp aquí en Digital 106.5 del FM. ¿Con qué rolita usted trapea? Se la ponemos aquí rápidamente en el de Braille con Diego Cortés.

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1: Vámonos con esta rolita que está solicitando el Fefe.

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14: Son las 10 con 20 minutos.
15: 10 con 20, 27 grados centígrados.
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15: Ese soy yo. 844-122-1534, la línea de comunicación. ¿Qué rolita quiere? Usted pídamela. Pídamela, ¿por qué? Porque aquí lo vamos a complacer. Esta la pidió Octavio. Buen día, mi Diego. Excelente día. Esta canción es para ti, mi hermano.

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1: Híjole, qué buena rolita acaban de pedir. Y ahora nos vamos rápidamente con esta canción que está pidiendo la money. Muchas gracias, compadre. No, hombre, gracias a ustedes por solicitar su rola favorita.

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1: Buenos días. Yo para la limpieza pongo Kickstart My Heart. Perfecto, vámonos. Andan recio hoy, andan recio. Pa' allá y pa' acá, pa' allá y pa' acá, pa' allá y pa' acá el trapeador.

0: 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Son las 10 con 30 minutos. 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
8: Son las 10 con 34 minutos.
9: 10, 34, 27 grados centígrados.
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1: Buenos días, mi Diego, mi Diegazo.
2: Saludos, hermano.
1: Hoy tengo que hacer feliz de Mago de Oz, a ponernos felices. Saludos, mi Diego.
2: Felipe con tenis, hermano. Saludos de regreso.

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15: Son las 10. Con 49 minutos.
16: 10:49. Cucú, 28 grados centígrados al norte de la ciudad.
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16: ¿Qué dice la people?
17: ¿Me puedes poner la de Cuando Nadie Ve de Morat?
16: Sobres, sobres, quizás.

Mi canción favorita, Silver and Gold de AP. Espero que se pueda. Saludos para mi esposo Uriel, que andamos trabajando. Saludos. Él propone y el de Braille se la pone.

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1: Dice por acá otra que tiene buen ritmo para la trapeada. Die Next to You de Bruno Mars y Lady Gaga.

0: 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Son las 11 con un minuto. 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
0: Son las 11 con 6 minutos. 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
10: Saludos, saludos para Luis en Ramos Arizpe. Buen día. Saludos, Luisinho. Luisinho. Dice por acá, hola, buenos días, Diego. No me pierdo ni un día tu programa. Muchas gracias, Tori. ¿Sabes de casualidad cuándo será de nuevo la ruta de mochilas para tus cuadernos? Saludos. Ahorita tengo una mención por acá. Ahorita les voy a decir exactamente. Dice C, excelente sábado, mi Diego. Tendrás la rolita de Shalom Tech. La de Circus, ya que hoy es día de lavar, planchar, barrer y trapear para ir a las luchas a apoyar a los rusos, rudísimos. Saludos, bendiciones a ti y a tu familia, Diego. Soy Alex, el mesero.

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0: ¡Ayúdame, chavito! ¡Me pesiñaste, ves!
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11: Son las 11 con 20 minutos.
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13: ¿Ese soy yo?
14: Buen día, Diego.
13: ¿Qué ha habido?
14: Quizá suena a que retumbe la casa con Come and Feel the Noise de Quiet Riot. Ey, por favorcito, saluditos, compa.
13: Arre, arre, saludos. Sabato. Saludos, hermano. Aquí al final hablé de antes.
14: Quiet Riot. Ey, por favorcito, saluditos, compa. Buen sabadito.
13: Saludos, hermano. Excelente, excelente fin de semana.

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1: Vámonos, gente, porque siguen las peticiones. Aquí, en el Lebraye, usted propone y el Lebraye obviamente se la pone. Esto es nada más y nada menos que Mike Towers. Esta canción la pidió Blanca, Banca, Vivis y Bianca.

0: 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Son las 11 con 31 minutos. 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
8: Son las 11 con 36 minutos.
9: 11 con 36. Cucú.
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0: compadre. Ahora que sale la subida, como se me olvidó escucharte la radio, pero como voy en bici, no voy a hacer.
1: Voy bici.
0: Y como dice, voy a la subida, ahorita voy a llegar a trabajo.
1: Que sales de Guadalajara.
0: Y vengo a la bike para que.
1: Me mandó un video.
0: Imagínese. Vámonos.
1: Al punto, Alex, al punto.
0: Nada. Espérame. Ahí pone.
1: ¿Qué, Alex?
0: Dale, dale. Ya está la subida. Ayer,
1: ya se anda cayendo.
0: Ay, güey. Voy a las subidas. No tengo que pararme. Hola. Que si no,
1: vámonos. Saludos, Alex. Lo único que puede ver es que casi.

0: Son las 11 de la mañana con 41 minutos.
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0: Buen día, me gustaría que me pusieras algo de Bryan Adams.

0: Pero le falta como 4 minutos a la canción. Y me tengo que ir a la pausa comercial.
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12: Son las 11:47.
0: 11:47.

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1: Buenos días, compláceme campeón con una canción de Cuca, creo que se llama Tanto Dolor o algo así. Y de una vez mándame un saludito aquí, tu amigazo Moisés, el de las casas. Saludos, Moisés. No más este mensaje. Hola, Brian. ¿Cuál Brian? Hola, Brian, ¿me puedes poner una canción? Me llegó tarde y todavía... Brian. ¿Cuál Brian?

día. Soy la señora Oralia. Un saludo hasta Nayarit para mi preciosa, hermosa reina que hoy está cumpliendo años. Que la amo muchísimo. Hasta Nayarit. La reina más hermosa mía. Atentamente, señor Oralia, que tengas buen día, Diego. Se llama Francis Michelle.

Señora. César. Brian, César, Chimichurri. Sí, dígame como quiera. Pero mándeme mensaje. César, ya en carrera. César. Puedes poner la rolita de. Nah, hombre, ya me voy, se la bañan. Ya me tengo que ir, familia. César, Brian, César. Hola, Diego, ¿vas a ir al juego de San Dieguito en Ramos, Arizpe y Agricultores? No, no me han invitado.

0: Familia, ya me tengo que ir. Nos escuchamos el próximo sábado en punto de las 9 de la mañana. Cuídese mucho, le mando un beso, un abrazote y excelente fin de semana para todas.
1: Sí, te vi. Esos juegos, Diego, se ponen bien perros, también buenos.
0: Sí, la Liga del Norte. Igual y voy mañana con el proto, igual me voy a poner de acuerdo con él. Papacito, ya dijiste que te dijeran como sea. Ay, Panchito, Dios te bendiga. Gracias. Pórtese bien, ¿eh? Si quiere ponerle voz a esta aguardientosa cara, esta aguardientosa voz, sígame Diego Cortés, un guión bajo en Instagram. Siga también las redes sociales de RCG y de Digital, por supuesto. Yo soy su amigo Diego Cortés. Sayonara. Ah, espérense. Hola, mi fortachón Diego, con una canción, por favor, de Proyecto 1. Está pegado. Saludos y bendiciones. Atentamente, Tanoshki.
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0: de Brayeros. Por lo pronto es todo. Pero la próxima semana nos volvemos a escuchar aquí en Digital 106.5 FM. Con Diego Cortés en el de Braye. Son las 12 en punto. 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
11: Son las 12 con 5 minutos. 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

0: Llegamos al sábado, así es, en fin de semana, en este día 15 de agosto 2026, son las 12:09 minutos. Y pues estamos comenzando desde el programa de Los Chicos Malos con buena vibra, buena energía, como siempre compartida con toda nuestra audiencia. Muchas gracias por llegar al fin de semana con Digital 106.5. No sé qué actividades estés haciendo o en dónde estés enfocado, pero ya estamos en el programa de radio, listos para poder conectar contigo. Esa es la palabra, conectar contigo por los diferentes medios. Por Digital 106.5, por la bocina inteligente Alexa, con el comando Alexa Siente Digital en la aplicación rcgmedia.mx, en cualquier parte del mundo. Y en el formato vertical de radio, que es en TikTok, comunidad tiktokera. Ahorita ya los vamos a saludar como se merecen. Y pues atender también todos los mensajes que lleguen, ya sea por TikTok o ya sea por el 844-122-1534. ¡Buen sábado para todos! Bueno, pues en este momento ya se está llevando a cabo los primeros eventos del cumpleaños de Parse. Está en la capital del juego, en Las Vegas, comenzando ya su cumpleaños. Ya saben que su cumpleaños dura 3 días. 3 días de intensa locura de mi buen Parse. Él festeja como si el mundo se fuera a acabar. Hace bien, mi Parse. Le enviamos un gran abrazo hasta Las Vegas, en la capital del juego. Ahí trae ya sus dólares para poder comenzar con, ya no alcanza desayuno, ¿no? Pero sí le alcanza a jugar ahí en las máquinas. Vamos a comenzar, pero antes de seguir con la programación, porque viene una rola de Fred Again, gran DJ. Por cierto, la nueva canción de Latin Mafia y Fred Again está bastante recomendable. Pero antes, vamos a ir con Lalito, que ya se encuentra en la unidad móvil, listo para tenernos información importante. Así es que, Milalo, buena tarde, ¿cómo estás? ¿Qué dices, buena, hermano?
1: Aquí ando en Las Vegas también.
0: En Las Vegas. ¿En dónde? ¿En qué parte exactamente?
1: Aquí sobre Beca Ranza.
0: Ah, no, pues no, estás aquí cerca del edificio.
1: Sí, mi Capi, muchas gracias, ¿eh? Gracias nuevamente por sintonizarnos, como bien dice el Capi, gracias por seguir con nosotros y llegar hasta el fin de semana con Digital 106.5. 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Aquí estaremos haciendo los enlaces correspondientes hasta Digital 106.5 y, si es posible, hasta Las Vegas, para que el parcero nos escuche y nos mande saludos. Mi Capi, regresamos contigo a la cabina.

0: metiéndole batería, metiéndole energía con Fred Again. Oye, Lalito, dice acá este mensaje: saludos, Quique, y saludos también a Lalo Montana, alias Piernas de Oro y Chamorros de Platino. ¿Quién será? ¿Quién te dice así o qué?
1: Me dice un radio, un chorro de gente.
0: ¿En serio?
1: Me dice Joyes, me dice el comandante, me dice Ramstein también.
0: ¿Pero no te, pero te habían dicho así, Piernas de Oro y de Chamorros de Platino?
1: La verdad es que es irónico y es contrastante porque no tengo, o sea, una vez me vieron las piernas porque traía short y ajá, se burlan de mis piernas de Bob Esponja.
0: De Bob Esponja, qué buen halo. 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
1: 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Mi Capi, regresamos contigo, nos faltan algunos enlaces más y más sorpresas.
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8: Son las 12:25.
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11: Sábado a los chicos malos aquí en Digital 106.5 y déjenme ver quién se encuentra en comunicación al 844-122-1534. Andan todavía con la surtidera de útiles escolares. Comienza la presión, la cuenta regresiva. Hay que dormir a los cachorros lo más temprano. Bueno, pues temprano, pues, para que no sea de golpe, ¿no? Este despertar temprano para ya el regreso a clases. ¿Dónde está aquí el audio? ¿Hay un audio? Bueno, antes me voy con los mensajes de texto. Dice, muy buenas tardes, mis chicos malos, mi parcerito capitán Quique Cucurella. Un fuerte abrazo y muchas felicidades y bendiciones para el cumpleañero, parce, que se la pase súper bien, súper chido en Las Vegas. Atentamente, Donoski. Así es, Donoski. Y anda en sus primeros eventos en la capital del juego, pasándosela muy bien en su cumpleaños. Acá pasamos este mensaje de Alex. Dice, hey, ¿dónde anda el perro Edwin? Saludos al perro Edwin, de parte de, y mi buen Quique, de parte de buen Alex. Saludos, Alex, que estés bien, que la pases muy bien. Capitán, buena tarde, aquí presente. ¿Quién anda ahí en el mensaje? Aquí presente, lo que dicen. Acá está Jesus también, enviándonos buena vibra. Jesus, gracias, gracias, gracias. Y déjenme ver si puedo localizar el audio que nos enviaron hace unos momentos. Y si no, pues vamos a ir con música. Panchito in Driver. Ah, ok. Dice mi capitán, felicidades. Parece que se la pase muy bien. Saludos también al talentoso Lalo Montana de Panchito in Driver. Capirile al parce de lo que se vive en Las Vegas, se queda en Las Vegas, excepto enfermedades. Ese Panchito in Driver. Ok, Panchito, yo le digo. A ver, audio.
12: Chicos malos, estamos aquí comprando los útiles escolares para el regreso a clase. ¿Nos pueden poner una canción del grupo Jarabe de Palo, por favor? Somos Emma y Fer.
11: Emma y Fer, ¿quién más anda sobre el estrés? Sobre la presión que se siente con los útiles escolares. Bueno, pues saludos a todos. Y luego ya empiezan a, pues sí, a repito, a poder dormir temprano a los cachorros. Quiero felicitar aquí, un gran abrazo. Exacto, gracias, chaval. A la señora Irma Elena Aldrete Soria. Nombre completo, y así lo dicta su acta de nacimiento. Muchísimas felicidades, máximos respetos para la señora Irma Elena Aldrete. Soria, que por cierto, en el cumpleaños que tuve hasta me cantó las mañanitas, así es que, pues, regresarle el detalle, ¿no?
13: Pero queremos pastel.
11: Así es, señora Irma, queremos pastel. Mientras tanto, música. Aquí está Chumbawamba.

0: Saludos, mi buen Quique Moreno. Saludos. Aquí saludándote, tu cuáchara. El Chocorro. Lluvia de bendiciones, mi hermano. Y un saludo para el parque allá en Las Vegas. Que no se olvide de los cuaches. Pero aquí andamos. Un saludo y bendiciones. Espero que se lo haya pasado súper.
1: Soria, que por cierto este.
2: Ándele, muy bien, pues ahí están, deseos al parce que se encuentra en la capital del juego en Las Vegas, festejando su cumpleaños el día de hoy sábado. Bueno, más bien fue el día de ayer viernes, pero hoy sábado es el día más o menos y el día intenso es mañana. 3 días de locura. Vamos a ir con Lalito Montana, este tercer enlace desde Nissan. Ahí estás, Lalito.
3: Aquí estoy, Capi. Oye, Capi, un saludito para Panchito Indriver también, gracias.
2: Ah, Panchito Indriver te envió saludos. Gracias. Que estés bien. El talentosísimo, el talento, dice Lalo Montana.
3: Gracias. Oye, también te tengo una pregunta, Capi.
2: A ver.
3: Yo padezco de cálculos renales. ¿Puedo entrar al club de los chicos malos?
2: Pues necesitas 3 males. necesitas también presión alta y diabetes.
3: No, ya. No, pero yo ando bien a gusto aquí en Nissan.
2: Ando bien a gusto. Tercer enlace, míralo.
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8: Son las 12 con 43 minutos. Dijo Cantinflas. Estamos peor, pero estamos mejor porque antes estábamos peor, pero era mentira. No como ahora que estamos mal, pero es realidad.
9: ¿Quieren hacerme el favor de explicarme esto?
10: Han pedido una canción de YouTube llamada Beautiful Day, que ahorita vamos a incluir, pero antes vamos contigo, Lalo, a este cuarto enlace desde Nissan.
11: Gracias, mi Capi, gracias. Muy buenas rolas que manejan, la verdad.
10: Oh.
11: Buen soundtrack para un sabadito en la mañana. 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
11: 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Regresamos contigo, mi Capi, hasta la cabina.

0: tal cual llegó el mensaje, porque dice: mis estimados chicos malos, ¿serían tan amables de poner la canción de Beautiful Day de YouTube? Que tengan un excelente fin de semana, un excelente fin de semana. Con ganas, Quique, me hiciste el día, muchas gracias. Pues, muy buena rola, ¿no? Muy buena canción. La banda irlandesa sigue sacando nuevo material, pero mucha gente sigue enganchada o ganchada con las canciones de los 90s o principios del 2000. La banda irlandesa de YouTube, 9 minutos a las 13 horas, 1 de la tarde. Y una vez más, vamos a ir contigo, mi buen Lalito. Es el quinto y último enlace en Niza Norte. Y ya sabes que necesitas 3 problemas de salud para ser chico malo, Lalo. Tú nada más tienes uno, entonces puede ser, el otro puede ser pérdida de la memoria.
1: Puede o
0: tú,
1: ser,
0: Tú haces corajes cuando vas al banco o cuando vas
1: un
0: a...
1: Un chorro, mi capi. Soy bien enojón.
0: ¿En serio?
1: Sí.
0: No, pues entonces ahí tienes ya 3 requisitos. ¡Bienvenido a los chicos malos!
1: ¡Yay! ¡Lo logramos! Ahora tú les llevo ahí un regalito de bienvenida, ¿eh?
0: O sea, tú haces reclamos cuando estás en un trámite o algo, ¿o no?
1: En todo, manejando, con mi familia, con los radioescuchas, no, en especial ya. Con los radioescuchas.
0: No se hable más, bienvenido al club. Adelante, mi buen Alito.
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1: 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La verdad es que estamos muy emocionados y muy contentos de que siempre nos inviten para llevarles toda la información a través de 106.5 digital. Con el Capi también, los chicos malos, saluditos hasta Las Vegas, al gran Parce también que anda ya disfrutando de su cumpleaños. Yo soy Lalo Montana y aquí están los enlaces de Nissan Norte. Vénganse familia, échense la vuelta. 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Mi Capi, regresamos contigo. Muchas gracias.
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6: Son las 12 con 59 minutos.
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0: ¿Me podrían poner la canción All My Life de Casey and JoJo? Gracias.
1: Al contrario, brother, gracias por escuchar Los Chicos Malos en este día sábado en vivo, 15 de agosto 2026, la 1:03 p.m, 3 minutos. Brincamos ya la segunda hora de transmisión aquí en Los Chicos Malos. Ya saben que parce pues anda de celebración el día de hoy, anda de festejo. Estás en la playa, hermano, dice acá David Ricardo Castro. Pues un abrazo. ¿Dónde andas? ¿En Mazatlán? ¿En Vallarta? ¿En Cancún? ¿En Huatulco? Es que nos enviaron aquí una selfie desde la playa. Nada como la playa, ¿no? La energía de la playa, el mar. Estamos seguimos en el contacto en la transmisión de TikTok. A toda la comunidad tiktokera del sábado, un gran abrazo para todos. Gracias, gracias por seguir la transmisión en vivo. Y me falta otro audio, el de Mayrita, que ha regresado aquí un mensaje también de felicitación por nuestra cumpleañera del día de hoy.
2: Hola, Kike, yo también quiero unirme a la felicitación para Elenita. La queremos mucho. Es una mujer hermosa por dentro y por fuera. La queremos. Abrazos, mucha salud, bendiciones. Que Dios nos la siga cuidando mucho, mucho, mucho.
1: Así es, Mayrita, máximos respetos. Y no vamos a incluir ninguna canción que tenga que ver con algo de black metal, para que no te dé miedo, Mayrita, para que escuches nuestra programación de sábado, Mayrita. A todos los que van a ir al Dale Mix, es el festival de música urbana de trap en Monterrey. Con tiempo, por favor, con tiempo, porque ya saben que a partir de las 2 de la tarde abre sus puertas Parque Fundidora, Dale Mix, actuaciones de Ozuna, Arcángel, Paulo Londra, Yandel Sinfónico, Manuel Turizo, Ryan Castro, Abby Queen, que es una de las máximas autoridades del género urbano, mujeres representantes del género urbano, así es, desde hace muchos años. Entonces ojalá que le vaya muy bien en su actuación, en su performance. El día de hoy, 15 de agosto, Parque Fundidora, Dale Mix, Dale Mix. Tenemos a nuestros corresponsales, que son Cristian López, el Camaleón, y también Andrew. Los dos van a estar en este evento en Monterrey, el Dale Mix. Digital 106.5, siempre en los mejores eventos, cubriendo este festival en Parque Fundidora Monterrey. Para los que van a ir de aquí de Saltillo, pues bueno, que la pasen bien. No sé todavía cómo sea la reacción de México con Arcángel. Ya ven que hace un buen rato, hace tiempo tuvo un problema, ¿no? Por una declaración que hizo de México. Y no sé cómo se encuentra la situación con Arcángel en la actualidad. Pero, pues bueno, ya saben que hay gente que está esperando a estos representantes del género urbano en Monterrey el día de hoy. Dice acá, capitán, por favor, felicítame a Elenita. A ver, ¿dónde está? Que Dios la siga bendiciendo y mucha salud. Ahí está otro mensaje. Ah, hermano, estás en Playa Miramar buscando ovnis. Así andaba yo hace tiempo. Playa Miramar es donde se supone, ¿no? Que está ahí la base. Pues sí, ¿no? Todo lo que comenta la gente de Tampico, la misma gente de Tampico, la gente de las... Pues sí, de los alrededores, o la gente que está en estas plataformas que están ahí, pues sí, comentan acerca de estas luces que se ven ahí en Playa Miramar, que son poco comunes. En fin. Está esta teoría. Hermano, pues que la pases muy bien allí en Playa Miramar. Hasta Tampico, un gran abrazo. Y aquí está Avicii. Wake me up.

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0: Es la 1:14.

0: Programón, programón en este día sábado. Bueno, pues mientras algunos están en la operación limpieza, otros andan con la la lista de útiles escolares en diferentes puntos que se han reportado. Háganlo con tiempo, ya saben que hay que dormir a los cachorros con tiempo, pues para que no tengan problema el próximo que el lunes ya regreso a clases o qué. Déjenme ver acá los mensajes en TikTok. Déjenme saludar aquí a... Ah, es que yo me emociono cuando hay gente que... Pues nos escucha en Aguascalientes, en Tlaxcala, en CDMX, a la comunidad chilanga, por cierto. Un gran abrazo a toda nuestra querida comunidad chilanga en Ciudad de México. Dice acá, hey, mándale saludos a mis amigos de Ingeniería y Control Químico y Control Biológico. Órale, se ve con categoría, ¿no? Esa chamba. Sandriux, Luigi, Dan, Torres, ahí están todos ya. Espero que no me haya faltado nadie. Un gran abrazo a los que están chambeando. Les tocó guardia el día de hoy sábado, ¿verdad? En Xochimilco, ¿y qué? Bueno, un gran abrazo a todos que estén en un horario en el que se vaya rápido el tiempo chambeando y que tengan un buen sábado, una muy buena tarde. ¿Qué más? ¿Qué más? Acá está Shitara regresando también. Felicítame a Elenita, dice acá. Que Dios la siga bendiciendo. Mucha salud en su cumpleaños el día de hoy. Y también a Parcero, que aunque ande en Las Vegas, de todas maneras, le mandamos un gran abrazo. Así es. Lo que se vive en Las Vegas se queda en Las Vegas. Así es que cuando venga Parcero y le pregunten, no les va a decir nada. Aunque les esté ofreciendo taps, no le hagan mucho caso a mi compi, porque pues sí, así están las cosas allá. En la capital del juego, Estados Unidos. Jorge Díaz. Jorge Díaz, reporte vial.
1: Boulevard Francisco Cos está cerrado desde la alberca olímpica hasta lo que viene siendo las instalaciones de la PGR. Está municipio haciendo labores de recarpeteo, pero en realidad ni están laborando. Está detenida la obra y hay un caos vial. Para que eviten la zona, ya que las rutas alternas están saturadas. Saludos.
0: Saludos, Jorge, que estés bien. Ahí están, hay reportes viales con motivo del tráfico o de la... Sí, del movimiento que hay aquí en la capital de Coahuila, pues nos lo reportan al 844-122-1534. Es un roxito, ¿no? Roxito, mano. Vamos a electrizar un poco este sábado por la tarde a los cotorritos del amor. Ey, al Inge y la Lick. Inge y la Lick. Conéctense a AZDZ.

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8: Es la 1:29. 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

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Exacto. Dice acá, ¿tendrás alguna actualización del accidente en Los Chorros? La verdad es no. No tenemos ninguna información. Pero yo imagino que puedes checar en los sitios ya sí, que conocemos mucho aquí en nuestra ciudad de Saltillo para que puedas ya sea tener esa información de lo que tú estás preguntando. Y si hay gente que, bueno, que sepa algo de Los Chorros o nuestra gente de noticias que de repente está conectada los sábados, pues ojalá que nos pueda ayudar. Amigos, saludos. Ando... abogada, pues bienvenida. Abogada, eres chica mala, ya no necesitas ninguna prueba, ningún filtro ni nada. Si tú andas un poco estresado, ahí te voy con esta versión de Luis Capaldi.

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10: Es la 1:43. 3 horas abatidas. 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

Seguimos en Sábado de los Chicos Malos. Ya hemos agregado más chicas malas y más chicos malos que, pues, sí, tienen tres problemas de salud, no uno, sino tres. El requisito es que tengan tres y ya hemos agregado varios. Por cierto, a los especialistas de la salud, un gran abrazo. A Lupita Deita, al doctor Miguel también, por supuesto. Al doctor Jaime Vázquez, a su familia, a todos, a su familia. Pero aparte aquí vamos a agregar al mejor ingeniero de las farmacéuticas. Ah, suena con categoría esto, ¿verdad? Nos escucha en la Magdalena Contreras. Saludos. A nuestro chico malo Jacobo. Ingeniero, ¿verdad? O por ahí vamos, no andamos perdidos. Estaba yo tratando de seleccionar una cierta canción que pudiera conectar, pues, con la gente de los chicos malos. Y sí, creo que este track que viene, es un gran símbolo, es una canción ícono, un himno de los ochentas. Hay varios himnos, porque la música de los ochentas era tal que uno no haya de repente dónde elegir o escoger, sí, alguna canción que sea de las más significativas, porque son muchas, son muchísimas. Dice Checo que si le puedes incluir una canción de Rod Stewart. Sí, Magdalena Contreras, mejor conocido como Dios en su trabajo. Bueno, pues ahí está, ingeniero Jacobo. Un gran abrazo. Y también saludos a Jacob Rodríguez, aunque él se encuentra en Monterrey. Felicita a mi tía Irma Aldrete de parte de sus sobrinos, nietos, Naira y Leonel. Saludos, Quique. Ahí está ya el mensaje. Ya lo pasamos. Tú fuiste a la activación, ¿verdad? De las mochilas. Mochilas para tus cuadernos. Ahí tuvimos la oportunidad de verte. Perfecto, perfecto. Bueno, pues entonces, ingeniero Jacobo, ahí le va este símbolo de los años 80 para toda una gran generación que marcó con esta canción de Alphaville. 15 minutos ya a las 2 de la tarde. 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

Bueno, faltan 4 minutos ya a las 2 de la tarde. ¿En qué momento se va el tiempo? Ya llevamos 2 horas de transmisión del programa de Los Chicos Malos. Ya voy por mi tercera hora porque pues, hay que darle con ganas, hay que mantener la actitud. No sé por qué, pero hoy ha sido como que el sábado de la comunidad chilanga, ¿no? Han estado reportándose muy seguido. Aquí está ahora Optimus Prime desde CDMX. Cuídate mucho, brother. Cuídense mucho. Estamos atentos de lo que suceda, ya saben, con todo este tipo de cosas que han pasado a nivel mundial. Dice, buena tarde, capitán. Quisiera pedirte algo, por favor, si se podría, algo de Depeche Mode o de Coldplay. Saludos desde la Nápoles. Desde la Nápoles. Optimus Prime y a toda la gente que nos escuche por allá en la comunidad chilanga, bueno, pues en CDMX, un gran abrazo a nuestros hermanos en Guadalajara y también en Monterrey, en Tijuana, Puebla, Tlaxcala. Les estamos preguntando o cuestionando por acá por la transmisión en TikTok de que si existiera algún día de la semana que tú pudieras descansar de toda tu jornada de trabajo, de toda tu semana de trabajo, ¿qué día te gustaría descansar? ¿Un lunes? ¿Un martes? Elige un día de la semana. Un día, pero no dos. No, acá andan enviando hasta 2 días. Y también hay varias personas, dicen, hombre, yo tengo hasta 4 padecimientos, 4 enfermedades. O hasta 5, ya me pasé. El requisito son 3 en Los Chicos Malos. Sí, el requisito son 3. El requisito son 3. Si ustedes tienen 3 problemas que tengan que ver con el paso de los años o de la edad, están totalmente inscritos en el Club de Los Chicos Malos. Vamos a incluir una versión que es el tema de la película 50 Sombras de Grey. Ajá, cantada por Ellie Goulding. Una gran canción entre esta canción de Ellie Goulding, entre la canción de The Weeknd. Canciones perfectas para estar en el momento íntimo, ¿verdad? Bueno, en fin, aquí está Ellie Goulding.

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14: Son las 2:07.
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17: Así es, momento del enlace con Alex Fernández. Alex Fernández, buena tarde para ti. ¿Dónde andas, brother?
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0: el volumen Optimus Prime. Hoy es sábado de la comunidad chilanga, se reportaron mucho de CDMX. Optimus Prime, querías una canción de Depeche Mode. La clásica, clásica canción de Depeche Mode. Voy a pasar aquí este audio de Maffer. Maffer que se va a desestresar a la playa. Ya le hicimos un encargo a Maffer. Le digo, ahí me traes una conchita y me dice, ¿una rubia o una morena? Ese Maffer es un loquillo.
1: Mi Kike, saluditos, aquí abordando tu nave. Tarde, pero sin sueño, compa. Es que no, hombre, me traen pero como gallina despescuezada. Andamos al 100, voy por el noveno nieto. Y aparte, pues hoy salimos y partimos allá para rumbo a las playitas. Pues a relajarnos tantito, compa. Ahí te voy a traer un botecito de arena de mar.
0: ¡Órale!
1: Junto con una gringa, compa.
0: Yeah.
1: Un abrazo, mi hermano, tu amigo Maffer.
0: Un abrazo, mi Maffer, que te vayas a desestresar. Un conecte con la arena, con la playa, el mar. Las 14 horas, es decir, 2 de la tarde con 15 minutos. Una vez más, vamos a la unidad móvil rápidamente con Alex Fernández. 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
22: Son las 2 con 22 minutos.
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0: Capitán Kike Moreno, ¿cómo estás? Tu asombrosa vibra. ¿Cómo estás, Capitán Kike Moreno? Acabo de encenderte, vengo llegando de Monterrey. No sé si estará por ahí parcero o si estará de vacations, pero lo que sí sé es que esta vibra de los chicos malos se ve, se siente. La vibra está presente. Oye, a ver si pueden poner algo de cosplay tipo Paradise Clocks o algo así. Magic también puede ser. Gracias, bonito sábado, la Marlene. Abrazo.
1: La Marlene, un gran abrazo, Marlene. Sí, Percero pues está todavía en Las Vegas, está celebrando su segundo día de aniversario, su segundo día de cumpleaños. Ayer fue su cumpleaños, pero el día de hoy es el día más intenso, más fuerte. Y el día de mañana, domingo, no sé qué tenga en el programa mi parce y sus secuaces y su pandilla. Están pidiendo también a Caifanes el día de hoy, Caifanes en esta tarde, entonces entre Caifanes, Coldplay, ahorita aventamos la canción, pero antes vamos a ir con Alex Fernández, que una vez más estamos de la unidad móvil, transmitiendo desde del Sol Nogalera, ¿verdad, Alex? Adelante, Alex.
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2: Son las 2:36. 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
3: Buenas tardes, capitán. Qué calor, sí. Excelente rolita esa para relajarnos y con este tremendo sol. Saludos al parce que haya tenido el mejor de los cumpleaños y pues de que Dios lo siga bendiciendo y arriba los ruqueros y los chicos malos. Venga.
4: Ese Charlie Joe, que está lidiando contra el sol, dándose un round con el sol el día de hoy. Vámonos rápido volando porque estamos en el cuarto enlace, Alex, sí, ¿verdad? Cuarto enlace del sol.
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0: Vamos a ir al quinto y último enlace a la unidad móvil en este día sábado, así es que agradecemos muchísimo a Alex Fernández que ha estado en esta cobertura en Del Sol Nogalera. Y yo ando algo perdido, Alex. ¿Cuándo regresan a clases los cachorros?
1: Pues mira, Quique, es escalonado porque hay algunas escuelas que regresan la próxima semana, preparatorias y demás, pero el 31 se supone que ya regresan todos los chamacos educación básica, tanto preescolar, primaria y secundaria, pero te lo digo porque pues ya sabes que tenemos a los chamacos de regreso a clases tempranito, entonces sí estamos enterados.
0: Ya sé, mi buen Alex, quinto y último enlace del Sol.
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11: Son las 2 con 50 minutos.
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2: Yeah, yeah, yeah. En este momento nos vamos directamente a Parque Fundidora porque ya está el Dale Mix. Han abierto sus puertas Parque Fundidora después de las 2 de la tarde. Y vamos con nuestros corresponsales que son Cristian López, el Camaleón, y también Andrew, que van hoy a perrear pero intenso. Parque Fundidora, Dale Mix. Hoy presentan a Manuel Turizo, Ryan Castro, Ivy Queen, Yandel Sinfónico. Está escuchando Ozuna aquí de fondo, Arcángel, Pablo Londra y más. ¿Qué tal? Pues yo creo que hasta el dolor se le va a quitar a Cristian de su rodilla y no sé hasta dónde puede perrear intenso Andrew. Chicos, ¿cómo están? Fundidora, Fundidora, Fundidora, Monterrey.
3: Hola, hola, ¿qué tal, mi Kike? Saludos desde Monterrey. Venimos llegando al Dale Mix. Estamos a punto de ver a todas las estrellas del reggaetón. Me acompaña mi estimado Andrew Mosh y traemos toda la pila. Venimos dispuestos a perrear hasta el subsuelo y a compartirles a todo el público de Digital lo que se vive de este lado.
4: Claro que sí, estamos muy emocionados, la verdad, mi tremendo Camaleón. Es más que nada el sentimiento, la sensación de poder conectar con estos artistas legendarios y alguno que otro artista que se va incorporando a las filas del reggaetón urbano, de toda esta música que nos gusta mucho cuando bailamos, cuando disfrutamos. Y yo creo que más de uno hemos tenido ese contacto con este excelente ritmo, con este excelente ritmo que vamos a tener el día de hoy acá en Parque Fundidora, donde va a estar genial el Dale Mix. Así que ya lo saben, sigan bien al pendiente las historias, también los enlaces, porque estamos pero muy, muy conectados, mi tremendo Camaleón.
3: Y estamos listos también para la bailada. Por mi parte, el asunto de la rodilla hoy no nos va a importar tanto. Pero tú, Andrew, ¿sí eres de perrear hasta el subsuelo o no se te da?
4: Pues mira, así como tengo la rodilla ahorita, no creo. O sea, puedo perrear hasta abajo, ahí me quedo. Pero yo creo que sí, sí, le vamos a dar con todo.
3: Muy bien, bueno, entonces preparados, porque más adelante vamos a tener más contenido. Saludos para ti, Quique, para toda la gente bonita de Digital, de parte de tus amigos Andrew Moss y Cristian López, el Camaleón.
2: Abrazo, abrazo, Digital 106.5 presente en el evento Dale Mix, Monterrey. El line-up que reúne una buena cantidad de artistas que son exponentes importantes del trap, del perreo intenso, del género urbano, el Dale Mix en Monterrey. Yo creo que gente de aquí de Saltillo, de Chihuahua, de Tamaulipas, obviamente de Coahuila, se lanzaron al Dale Mix el día de hoy a Parque Fundidora, que se va a poner bastante bueno. Esto en el sentido de la música urbana. En el sentido de los chicos malos, pues estamos ya rayando en la despedida el día de hoy. Así es que gracias a la gente que nos siguió en el formato vertical en la transmisión de TikTok. Grupo RSG Media es pionero en la transmisión de radio convencional, digamos, de brincar a los medios digitales. Tenemos ya un buen ratito, un par de años. Y por supuesto la transmisión en TikTok a toda la comunidad tiktokera que le estuvo dando taps a la transmisión mientras estuvimos transmitiendo en vivo los chicos malos. Pues que la siga pasando bien nuestro compañero parcerito que anda de cumpleaños el día de hoy. Nada, soy Quique Moreno, les deseo que pasen un buen fin de semana, sigan aquí en Digital 106.5. Nos faltan todavía más conciertos y eventos antes de que termine este 2026. Les recomiendo muchísimo la presentación de Tiesto en Monterrey también, a la Feria Internacional del Globo, que será en León, con presentación de Calvin Harris y también de O'Brien, y el DJ de origen brasileño que es Alok. Esto va a ser próximamente, obviamente también falta el Ultra en la Ciudad de México, en fin, son muchas cosas pendientes. John Mico también pendientes, si tú eres seguidor de John Mico, Puerto Rico, bueno, pues también está de gira nacional y la recomendación es que sigas aquí en Digital 106.5 con toda esta cobertura de estos conciertos. Han pedido aquí a Caifanes, un radioescucha aquí nos pidió Caifanes, déjame ver si lo puedo localizar, nomás para darle las gracias, pidió una canción. Dice acá, capitán, calurosa tarde. Ah, ok, ya incluimos acá esta canción que nos habían pedido. Por aquí debe andar una canción de Manto Estelar, Moenia. Yomian, no creo que nos alcance el tiempo ya, Yomian, porque tenemos a Calvin Harris encima. Y también Caifanes, que es la canción que viene indicado. Bueno, cuídense mucho, buen fin de semana. Los chicos malos llegando al final. Saúl Hernández con la banda de culto Caifanes en México. Terminando esta versión, pues bueno, viene Calvin Harris, el DJ, con Smoke the Pain Away. Pásenla bien, bonito fin de semana, sigan aquí en Digital 106.5.

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1: 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Son las 3 con 2 minutos. 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
1: Son las 3 con 6 minutos. 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
2: Son las 3 con 19 minutos. 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

0: 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Son las 3 con 33 minutos. 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
1: Son las 3 con 37 minutos. 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
4: Son las 3 con 47 minutos. 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
3: Buenas tardes, un gusto estar aquí con todas y todos ustedes. Mi nombre es Asha Ayala, estamos aquí desde la Plaza de las Ciudades Hermanas promocionando el evento de Noche de Rivalidades, un evento de RSG Entertainment, y justo estamos regalando boletos. Amigo, pásale para acá para podértelo regalar. ¿A quién vas a ir a apoyar mañana las peleas?
4: A Psycho Clown, hermano, es el que estamos ahí apoyándolo.
3: ¿Tienes tiempo viendo las luchas?
4: Un poco, sí, cuando empezaron a hacerlas aquí en el Auditorio Saltillo.
3: Ah, muy bien. Entonces, perfecto, hermano. Mañana nos vemos. ¿Con quién vas a ir?
4: Con mi hermana y mi esposa.
3: Ah, o sea, es con toda la familia. ¿Y qué te vas a comprar? ¿Una mascarita, algo?
4: Ya tenemos ahí algo de la mercancía de Psycho Clown, es el que nos gusta.
3: Muy bien, hermano. ¿Cuál es tu nombre, decías?
4: Luis.
3: Muchas gracias, Luis. Aquí estás con nosotros. Hacemos entrega de un boleto y... esperemos disfrutes la función de mañana. Así estamos nosotros aquí en la Plaza de las Ciudades Hermanas. Los esperamos para que vengan por los boletos. Les recuerdo la información, va a ser mañana en el Lienzo Charro en punto de las 4 de la tarde. Los boletos van desde los 450 pesos hasta los 1500 más el cargo por servicio. Si usted quiere conocer a los luchadores, tiene que llegar en un horario de 2 a 4. Para adquirir el pase de convivencia que cuesta 300 pesos y se va a vender ahí mismo. Así que ya se lo saben, mañana nos vemos. Aquí todavía vamos a estar en la Plaza de las Ciudades Hermanas y vamos a estar regalando boletos. Así que pues bueno, ahorita nos escuchamos de regreso y adiós.

0: 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Son las 4 con un minuto. 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
2: Son las 4:05. 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

0: ¿Y qué tal, señores? Mellitus con doble L y doble Z aquí desde la Plaza de las Ciudades Hermanas para este eventazo que viene mañana. Ya se la saben, domingo 16 viene la AAA, noche de rivalidades aquí en el Lienzo Charro. Así que escuchen muy bien todos los que nos estén ahorita sintonizando, tenemos boletazos. Así es, nos quedan boletazos para las personas que vengan aquí, que se vengan a la Plaza de las Ciudades Hermanas y griten su luchador favorito, que griten ¡La Parca! ¡Psycho Clown! ¡Pagano! Ustedes vengan, aquí yo los estoy esperando. Van a ver acá la unidad móvil de RCG y a un tipo alto de pelos de elote. Vengan, griten, griten con todas sus fuerzas para llevarse un boletazo. Tenemos boletos, pero se nos van a acabar. Esto ya es mañana, ¿eh? Así que estos son los últimos boletos que estamos dando. Vengan, dense la vuelta. Es sabadito, estamos aquí en la Plaza de las Ciudades Hermanas hasta las 7 o hasta que se nos acabe el boleto. Y si ustedes vienen y gritan su luchador favorito, yo, Mellitus, ¿qué rollo, carnal? Les doy un boletazo para la AAA, para que se vayan a ver cómo Psycho Clown y Pagano tienen su noche de rivalidades. No se lo olviden, mañana, noche de rivalidades de AAA en el Lienzo Charro. Empieza a las 2:30, pero si ustedes quieren tener el meet and greet, si quieren una fotito con el Psycho Clown, con el Pagano, lleguen a las 2. A las 2 y son 300 pesos por el meet and greet. Así que ya se la saben, señores, a las 2 el meet and greet, a las 2:30 abren puertas y váyanse preparados, porque esta es una noche que no se puede olvidar, la última lucha libre del año en Saltillo, traído a ustedes por el rey del soldado de... Mi nombre es Mellitus y no les digo adiós porque aquí voy a seguir. ¡Tarurum!
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12: Son las 4:18.
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10: Son las 4:35. 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
9: Son las 4 con 45 minutos.
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11: Hola, ¿qué tal, señores? Mellitus con doble L y doble Z aquí en la Plaza de las Ciudades Hermanas. Recuerden que este domingo tenemos un eventazo. Ustedes lo han visto, ustedes lo han escuchado. La noche de rivalidades de AAA aquí en la ciudad. No me encuentro solo porque viene conmigo uno de los peleadores más macizos, más duros, más tochos de toda la ciudad, que va a estar peleando este domingo. Se encuentra conmigo mi amigo, mi compadre, mi hermano de otra madre, Chiqui. ¿Cómo estás?
12: Muy bien, amigo, emocionado porque ya mañana es la gran función de lucha libre, AAA.
11: Oye, me han dicho que vas a pelear también.
12: Sí, amigo, estoy pues nervioso porque está, no sé contra quién voy.
11: Oye, vas a representar a Saltillo. ¿Contra quién te vas a agarrar el tiro?
12: Es sorpresa todavía. Bueno, sí sé contra quién voy, pero es sorpresa.
11: Ok, pues empecemos con esta dinámica de boletos porque ya hay gente aquí formada. Recuerden que estamos en la Plaza de las Ciudades Hermanas dando boletazos para la AAA. Lo único que tienen que hacer es venir y gritar su luchador favorito de AAA a todo volumen, a todo pulmón. Vámonos con la fila que está acá. ¿Cuál es su nombre, carnal?
13: Jesús de la Rosa.
11: Jesús, listo para la dinámica, Jesús. A todo pulmón. Eres el primero, entonces tienes que sentar la base. Eres acá el cimiento, la mezcla. Ok, 3, 2, 1. ¡La parca! ¡Ay! Ok, muy bien, muy bien. Un boletazo, ahí te va, carnal. ¿Dónde va? No, ya se va, ya no. Me gritó y se fue. Gritó y se fue, lo hizo por pasión, por amor al arte. Venga, vamos a ver. ¿Cuál es tu nombre?
0: Ana.
11: Ana, ya te sabes la dinámica, ya gritaron. 3, 2, 1.
0: ¡La hiedra!
11: ¡Oh! Muy bien, ese estuvo macizón. Ahí va un boletazo. Carnal, veo que estás disfrutando de tu helado, ya se está casi derritiendo. ¿De qué sabor es tu helado?
13: Es de yogur natural.
11: ¡Ay, qué rico! Muy sabroso, carnal. ¿Cuál es su nombre?
13: Mi nombre es Isaí de la Rosa Mata.
11: Ok, venga, Isa. ¿Te sabes entonces la dinámica? ¿Listo? 3, 2, 1.
14: ¡Mister Iguana!
11: ¡Ay, el Mister Iguana! Claro que sí. Ese lo tuvimos la vez pasada para que te vayas a ver ahora sí las luchonas triple A en el lienzo charro, ¿eh? ¿Cuál es tu nombre?
15: Alondra.
11: Gracias. Alondra. Muy bien, Alondra. Vámonos rapidísimo. Ya te la sabes. Ya gritaron, ya hicieron todo el escándalo. 3, 2, 1.
16: ¡Pimpinela Escarlata!
11: ¡Wow! Ese estuvo... Oye, estuvo bien. Estuvo heavy. Muy bien, la Pimpinela. Efectivamente, ahí te va un boletazo. Un boletazo. A ver, el esposo quiere participar. Nomás pásenme al niño o pásenle al niño para que no le vayan a gritar al pobre niño. Lo van a asustar. Al niño lo traen acá cargado. Ahora sí, carnal, ya que te liberaron de tus labores paternales, ¿cuál es tu nombre?
17: Kevin Robles.
11: Kevin, te veo preparado. Traes los lentes así de profesor de educación física, Kevin. Entonces, listo. 3, 2, 1.
17: ¡Psycho Clown!
11: ¡Wow! ¡Me gustó! ¿Tú qué opinas, chiqui? ¿Le damos boleto?
12: Sí, amigo, se lo ganó. Gritó muy bien, la verdad. Se acaba de llevar un boletazo para este 16 de agosto, noche de rivalidades. Se presentan grandes estrellas como Psycho Clown, Pagano, Fiscal, Abismo Negro Junior y muchas estrellas más. Así que pueden comprar sus boletos en JR Ticket o en cualquier sucursal de JR Sombreros.
11: Para que se den la vuelta, a ver, creo que va llegando alguien acá. Vamos a preguntarle súper rápido. Jefe, ya se la sabe. Si grita su luchador favorito de la AAA, le damos un boletazo. Pero a todo volumen, de la AAA. A ver, 3... Ya me estoy metiendo casi en el coche acá el señor. 3, 2, 1.
14: ¡Saikon
11: Call! ¡Ay! Eso es Tokio, jefe. Ahí le va. Boletazo para que se vaya mañana a las luchas. Domingo. A las 2:30 empiezan el lienzo charro. Ahí nos vemos, ¿eh? Hasta luego. La gente está emocionada, chiqui. La gente está preparada. ¿Cómo la ves?
12: Está muy bien, amigo. Y pues ya falta un día nada más. Un día. Estamos a horas de este gran evento de Noche de Rivalidades.
11: Efectivamente, señores, y si ustedes no quieren perderse de este evento, no se olviden que estamos en la Plaza de las Ciudades Hermanas, aquí justo enfrente del Teatro de la Ciudad. Van a ver la unidad móvil de RCG. Hay varias personas que van llegando en coche, entonces vengan, estaciónense y griten su luchador favorito de la AAA para que no se pierdan de este eventazo. Mañana es a las 2:30, recuerden eso, en el lienzo charro. Mi nombre es Mellitus, ando con mi compañero Chiqui y estamos dándoles boletazos. Vamos a seguir aquí en la Plaza de las Ciudades Hermanas hasta las 7 o hasta que se nos acaben los boletos, ¿eh? Un besote bien tronado a todos, Saltillo.
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0: 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Son las 5 con un minuto. 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
6: Son las 5 con 4 minutos.
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2: Y aquí estamos, señores, en la plaza de las ciudades hermanas. Ando aquí con mi compañero, mi hermano de otra madre, mi brother, mi crack, mi otra sangre, Chiqui. ¿Cómo ves aquí el movimiento,
3: Muy bien, meditos. Fíjate que se va arrimando mucha gente. Nos dijeron que estamos aquí a la Plaza de las Ciudades Hermanas. Vamos a estar aquí hasta las 7 de la noche o hasta que se acaben los boletos. Todavía tenemos muy poquitos para que la gente se venga. Aquí estamos.
2: Chiqui, pero ¿cómo es la dinámica?
3: Solo tienen que gritarnos el luchador favorito de la persona, que sea de Triple A nada más.
2: O sea, yo puedo ir a la Plaza de las Ciudades Hermanas ahorita, gritar mi luchador de Triple A y me dan un boleto.
3: Claro que sí, amigo, muy fácil.
2: ¡Guau, güey! Como lo acaban de escuchar, señores, vengan a darse la vuelta a la Plaza de las Ciudades Hermanas. Aquí estamos Chiqui y yo, junto con la unidad móvil de RCG. Créanme, lo van a ver. Se ve ahí la unidad móvil, un carnal alto, blanco, y acá al ladito un carnalito. Entonces, aquí andamos en la Plaza de las Ciudades Hermanas para este evento. Pero si ustedes dicen, ¿sabes qué? No puedo ir, no sé dónde puedo conseguir los boletos los pueden conseguir en JR Tickets y JR Sombreros, para un eventazo increíble, para que se den la vuelta. Creo que va llegando alguien, no sé si va llegando alguien acá por la dinámica de boletos. Hasta luego, mira, ya va llegando alguien, aguas que casi se lo chocan acá. Acá lo están chocando. Recuerden que estamos acá en la Plaza de las Ciudades Hermanas con la dinámica para los boletos. Vengan, acérquense. Va llegando alguien, no sé si sí, no sé si no. Jefe, ¿viene para acá? ¿Viene para el boleto? Sí, es. Vente, Chiqui, vamos a ver. Vamos a acercarnos. ¿Qué tal? ¿Cómo está, jefe?
4: Excelente, excelente.
2: Oiga, pues lo veo muy, muy arreglado. ¿Usted dónde viene?
4: Yo voy a una fiesta con mi esposa.
2: Ay, ¿cómo se llama la afortunada?
4: Fabiola Guzmán.
2: Y va a llevar a Fabiola a las luchas.
4: A las luchas mañana.
2: Ok, y es más, mire, avíntese su luchador favorito de Triple A. Pero un grito, jefe. Un grito que hasta Fabiola se asuste y diga, ¡ah, espérate! Se te va a subir la presión, viejo, espérate. Acá un gritote por su luchador favorito. Y le ponemos su luchador. Le damos su boletazo, ¿eh? ¿Le parece? Venga, ahora sí. Por un boletazo de la Triple A, aviéntese su luchador favorito de la Triple A.
4: Pagano.
2: Más fuerte, jefe, sí puede, sí puede. Venga, venga, sin miedo.
4: Pagano.
2: Más fuerte, tercer intento. Aquí ya lo tiene, mira, Chiqui, enséñame el boleto. Aquí está el boletazo, para que se lleve la Babi. 3, 2, 1.
4: Pagano.
2: Eso es todo, ahí le va un boletazo para que se vaya a ver la Triple A. Ahora sí que se vaya, que lleve acá a la señorita, pero trátela bien, cómprenle una orden de tacos, cómprenle un clamato, 2 órdenes de tacos, dice. Normalmente, ¿cuántas órdenes se avienta?
4: 2.5.
2: ¡Oy! ¿Pero nada más ella o con
4: ella? Sí, nada más ella.
2: ¿Y usted qué termina comiendo? Nada.
4: Yo lo que sobra.
2: La cebolla. Está muy flaco por eso. Excelente, pues ahí nos vemos en las luchas. Nos vemos en las luchas Triple A, en el poderosísimo Lienzo Charro, para que se den una vuelta en esta hermosísima noche de rivalidades de la Triple A en Saltillo, señores. La última lucha en Saltillo de este año. Estamos aquí en la Plaza de las Ciudades Hermanas dando boletazos. Ya casi se nos acaban. 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Chiqui, ¿dónde pueden conseguir boletos la gente?
3: Claro que sí, amigos, los pueden encontrar en JR Ticket o en cualquier sucursal de JR Sombreros.

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8: Son las 5 con 21 minutos.
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1: Son las 5 con 32 minutos. 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
7: Son las 5 con 35 minutos.

0: ¿Y qué tal, Saltillo? ¿Cómo están en este hermosísimo sábado? Sábado de estar dándole con todo a este hermosísimo control. Recuerden que estamos en la plaza de las Ciudades Hermanas dando boletazos. Dando unos boletazos para que se den la vuelta y se puedan llevar un boleto para este evento de Noche de Rivalidades de la AAA. No estoy solo, me encuentro con mi compañero, mi hermano de otra madre, Chiqui. Chiqui, platícame, tú que vas a pelear, tú que sí te vas a agarrar ahí en el ring, ¿cómo va a estar el asunto?
1: Claro que sí, amigo, como tú lo comentas, pues mañana empezamos desde las 2, desde las 2 de la tarde se abren las puertas para que la gente pueda ingresar y agarrar un buen lugar ahí en la Alianza Charro Profesor Enrique González. También vamos a tener meet and greet con los luchadores, ese tiene un costo de $300, se pueden tomar la foto, pueden comprar mercancía de su luchador favorito y pues estar ahí y agarrar su lugar de una vez. Iniciamos a las 4 con la primera función y pues si no alcanzan a llegar por su boleto aquí, ahorita los pueden comprar por JR Ticket o en cualquier sucursal de JR Sombreros.
0: Muy bien, ya lo escucharon. Chiqui les dice dónde conseguir los boletos para que vayan a verlo pelear. Yo quiero que por favor las personas que están escuchando, que ya tienen su boletazo o que ya están seguros de que van a ir, por favor, demostrémosle ese apoyo a Chiqui. Chiqui va a ser uno de los luchadores saltillenses participando aquí en este evento. Entonces demostremos que el público saltillense quiere al talento local. Cuando salga Chiqui, todos a una sola voz, Chiqui, Chiqui, Chiqui. Porque esto es AAA en Saltillo. Recuerden que este evento ya es mañana y estamos ahorita en la plaza de las Ciudades Hermanas con boleto para las personas que vengan a decir su luchador a todo pulmón. Me despido de ustedes. Aquí vamos a seguir. Mi nombre es Mellitus con doble L y doble Z y Chiqui también está aquí.
1: Muchas gracias. Nos vemos mañana.
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9: Son las 5 con 50 minutos.
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1: Son las 6 en punto. 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